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0: 7:15, hora exacta.
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0: gracias. Desde Colombia hasta México, parceros, gracias.
1: Muchas gracias.
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0: vamos a bailar con Kalimba.
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0: Kalimba. 20 horas, 8 de la noche con 10 minutos. Es la hora exacta.
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2: Revista del Consumidor, Radio.
10: ¿Pones a tu pan? ¿Mantequilla o margarina? ¿Con cuál cocinas?
11: Todas tienen un tono que van del color crema al amarillo.
10: También es difícil distinguirlas por su sabor o textura.
11: Para saber qué es lo que realmente llevas a tu mesa, escucha.
9: Revista del Consumidor.
10: ¿Margarina o mantequilla? Aunque pueden parecer iguales y usarse para preparar muchos alimentos, tienen diferencias importantes.
11: Su origen, composición y características no son las mismas. Por eso, antes de elegir, infórmate.
10: El Laboratorio Nacional de Protección al Consumidor analizó 43 productos, 28 mantequillas y 15 margarinas, para conocer su calidad y verificar que cumplan con la información que ofrecen.
11: Pero antes de conocer los resultados, la química Margarita Gómez Sánchez nos explica qué diferencia una mantequilla de una margarina.
12: Hola, ¿qué tal? Soy la QFB Guadalupe Margarita Gómez Sánchez y estamos en el Laboratorio Nacional de Protección al Consumidor y aquí realizamos el estudio de calidad de margarinas y mantequillas. Bueno, una de las grandes dudas que surge como consumidores es la diferencia entre mantequillas y margarinas. Fundamentalmente es el origen de sus grasas. Las mantequillas provienen de leche, básicamente de crema de leche, y en este caso pues son grasas saturadas por lo mismo. Tienen un aproximadamente de 80% de grasa, pero bueno, también podemos encontrar algunas vitaminas como la A, la E, la D y calcio. En cambio, por ejemplo, las margarinas, su origen es vegetal. Provienen sus grasas de aceites vegetales, pero para que puedan tener la consistencia que conocemos necesitan llevar un proceso. En ese proceso, algunos de nuestros productos pueden llegar a presentar grasas trans, aunque bueno, la otra contraparte es que llegan a tener 60% de grasa.
10: Se analizaron 28 mantequillas y 15 margarinas. La mayoría declara que no contiene sal.
11: ¿Qué pruebas se aplicaron?
12: Las pruebas que se realizaron fue información al consumidor, contenido neto, cantidad de agua, la cantidad de grasa, el tipo de grasa, la cantidad de sal presente, también el contenido energético que proporciona.
10: Se revisó que cumplan con los requisitos de información comercial y que esta sea verdadera. Deben indicar, entre otros,
11: marca, denominación, contenido neto, lista de ingredientes, fecha de caducidad, alérgenos y leyendas de conservación.
10: Pasaron por la báscula, pero ¿para qué se realiza esta prueba?
11: Para comprobar que el producto contenga la cantidad indicada en su etiqueta. Las personas consumidoras tienen derecho a recibir información clara, veraz y comprobable.
10: Otro punto importante fue conocer qué tipo de grasa contienen.
11: Al ser la grasa el ingrediente principal y el elemento que determina si un producto puede llamarse mantequilla o margarina, se verificó que correspondiera con su denominación: grasa de leche en las mantequillas y aceites vegetales en las margarinas.
10: También se revisó el contenido de sodio. Aunque es un mineral necesario para el organismo, consumirlo en exceso puede relacionarse con problemas de salud.
11: ¿Y qué hay del aporte calórico?
10: De manera informativa, se calculó su contenido energético tomando como referencia que cada gramo de grasa aporta 9 kilocalorías.
11: Estos fueron los resultados.
12: Los resultados obtenidos en general fueron buenos. En este caso cumplieron con el contenido neto, el tipo de grasa, la cantidad de sal, salvo un producto que a lo mejor no cumplió con la cantidad necesaria para poderse denominar como margarina. Pero bueno, vamos a ver los resultados para que ustedes tomen sus propias decisiones.
10: Dos productos de la marca Lurpak se denominan mezcla de mantequilla con aceite de canola. Al no corresponder a una mantequilla o margarina, no cuentan con un estándar de calidad específico que los regule.
11: Un producto de la marca Gloria no debería llamarse mantequilla porque no cumple con el mínimo de grasa requerido por el estándar de calidad. y un producto de la marca TableMade no tiene la grasa suficiente para denominarse margarina. Haz un consumo informado.
12: Algunas de las recomendaciones que podemos darles al momento de que ustedes van a hacer sus compras es que chequen que realmente su producto esté en refrigeración, que esté el envase en condiciones óptimas, que la fecha de caducidad está en tiempo y al tiempo de uso que le vayan a dar. También decidir si su producto que van a consumir lo necesitan con sal o sin sal, de acuerdo a lo que van a preparar. En este caso también es importante que cuando ustedes pongan su producto en su recipiente sartén, tenga una temperatura baja, puesto que si es muy alta puede llegar a quemarse o tomar coloración o sabor desagradable.
11: Porque un consumo saludable empieza con decisiones basadas en información veraz. Revista del Consumidor Radio.
10: Gobierno de México.
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0: bien, señoras y señores, ya son exactamente las 21:09 p.m.
1: ¿Qué prendió?
0: Con 5 minutos, 9:05 p.m. en este momento me quito mi traje, me quito mi disfraz, me quito la máscara de Jorge Durán para convertirme mágicamente en el DJ Gillo. Recuerda los jueves por la noche, en la edición de Desvelados, tenemos al DJ Gillo como invitado especial. Así que ya lo saben, nos convertimos en DJ Gillo para presentarles 2 horas y media de música continua, música muy buena. Así que ya se la saben. Vamos a iniciar, vamos a poner la entrada oficial de Desvelados y vamos a iniciar en un momentito más. Así que, bienvenidos, buenas noches, ya lo saben, pueden participar con nosotros a través de nuestras líneas telefónicas 83-238-85, para la línea directa 83-238-85 y para el WhatsApp, que ya sabes que es el mismísimo número 983-83-238-85. Coméntanos en qué lugar estás escuchando la señal más poderosa del cuadrante de tu radio, la señal de Sol Estéreo 97.7 FM, la onda musical del Caribe. Y de esta manera iniciamos.
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Hoy me encontré esta carpetita muy muy buena de puro reggae music, así que vamos a empezar con algo de reggae. Esto se llama Reggae Mi Canto, con esto iniciamos. Bienvenidos, buenas noches. Esto es Solo para Desvelados, edición especial con DJ Gillo. Bienvenidos.

0: Por acá tenemos saludos en Desvelados. Buenas noches a todos allá en cabina. Quisiera mandarles un saludo cordial a mi esposo Rayito, dice. Y si es posible, la canción No Me Conoces Aún del grupo Palomo.
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0: Y el saludo para Rayito, que te sintoniza hasta la colonia Lázaro Cárdenas. Dice: amor, quiero que sepas que te amo muchísimo. Tiene su mensajito, dice: hemos pasado por muchas cosas y seguramente aún vendrán más retos, pero quiero que sepas que no te dejaré solo. Siempre estaré contigo. Muchas gracias por complacer mi petición.

0: toda miña.
1: Recuerden que estamos iniciando, estamos arrancando con puro reggae, reggae music. Para ti, hola, ¿qué tal? Allí en cabina, George, qué gusto escucharte. Soy el Suncho. Estoy regresando, me estoy reportando porque acabo de regresar de Puerto Rico. Así es, de Puerto Rico, aunque usted no lo crea. Pues ya ves que ahora que soy famoso ando viajando por todo el mundo. Ahorita acabo de regresar de Puerto Rico con Canadá, allá por el fraccionamiento Caribe. Órale, saludos al Suncho.

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Aquí llega Shaggy in the summertime. Hola, ¿qué tal, DJ Gillo? Ponme algo de los Pericos, por favorcito, por allá. Si se te escapa Pericos, te lo voy a agradecer. 983-83-238-85. Tu conexión con cabina a través del WhatsApp 983-83-238-85. A través de la línea directa, solo para desvelados. Edición especial del jueves.

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Y ahora recordamos a los DJs robots ya desaparecidos, ya retirados de la faceta musical. Ellos son Daft Punk y Pharrell. Get Lucky. Solo para desvelados.

Y aquí llega el clásico de Vanilla Ice, Ice Ice Baby. DJ Gillo mezclando esta noche en vivo y en directo para ti a través de la señal de Sol Estéreo.

Recuerda que ya estamos en la segunda hora de Desvelado. Saludos a mi compa, a mi tocayo Jordi Rosado. Que ahí anden las 400 modulando Desvelados.

0: Y nos vamos con Maná, La Prisión. Como siempre, un gusto poder mandarles lo mejor de la música pop en español a nivel internacional a través de la señal de Sol Estéreo 97.7, la onda musical del Caribe.
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0: Y aquí llega un super clásico del rock, Lenny Kravitz. Are you gonna go my way?
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ahora llega la explosiva banda de Kiss. I was made for loving you. En Desvelados. Edición especial.

Y seguimos con uno de los más grandes del rock. Esto es Bad Medicine. Bon Jovi. En solo para desvelados.

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Exactamente, exactamente las 11 de la noche con 20 minutos. Como siempre, un placer poder estar con ustedes en este jueves, en el último turno, cerrando el turno de Sol Stereo 97.7. Mi nombre es Jorge Durán, muchos me conocen como DJ Gillo. Hasta aquí los acompañamos, gracias mil.

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6:28. Muy buenos días. Bienvenidos a este primer turno. Desde Cabina Central te da los buenos días, Lorena López y Garroa, en este viernes, iniciando el fin de semana, 24 de julio de este 2026. Como siempre, saludando a los amigos locatarios de los diferentes mercados de esta ciudad capital, a los que estamos iniciando jornada laboral, a los que en un momentito más se van a descansar después de una jornada ardua de trabajo, y para los que están cumpliendo años o celebrando algo en especial, muchísimas felicidades, ya estamos en línea. www.sol977.com, nos puedes escuchar, nos quieres seguir en las redes sociales, nos encuentres como Sol977 FM, todo juntito en X, en Instagram, en Facebook, ahí estamos. En cabina 983-83-23885 para que te comuniques con nosotros para los mensajes de texto, WhatsApp y voz. Pues vamos a iniciar ya con este primer bloque musical. Y llega con nosotros a Rey Ruiz, esto que se llama A Mi Manera. Llega también Frankie Ruiz, tú con él. Maelo Ruiz, puros Ruiz, Regálame una noche. Y cierra este bloque musical, Septeto Acarey, esto que se llama Eres mi sueño. 6:29.

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6:51, 6:51, y continuamos con más, por supuesto, a través del 97.7 de Tuve FM, viernes 24 de julio de este 2026, iniciando el fin de semana. Vámonos con Kinder Clan, eso que se llama Como Agua en las Manos. Llega también Carro Show, es el humo del cigarrillo internacional. Carro Show, Amor Añejo, y cierra este bloque musical. Y con eso despedimos la programación. Nelson Cancela, ¿qué es lo que pasa? 6:52, 6:52.

0: gusto, la verdad.
1: Sí, jornada 2, hoy inicia la de la Liga MX del viernes botanero. Dice por acá, buen día, Lore, no se les olvide que mañana igual es el campeón de campeones entre Cruz Azul y Toluca. Cruz Azul campeón de Concachampions 2025 y Liga 2026 y Toluca campeón de Liga 2025 y Concachampions 2026. Pues va a estar bueno,
0: sí.
1: Cruz Azul, Wiki.
0: Sí, esos buenos equipos.
1: Va a estar muy bueno. Ojalá, vamos a verlo. Ahorita no, déjame lo busco en dónde se puede ver. Dice, buen día, Mira Deportiva. Hoy juega el equipo más grande y ganador del fútbol mexicano.
0: ¿Cuál será?
1: Las Águilas del América. 10 de la noche por Azteca 7. Saludos a las dos contra los Potros del Atlante. Gracias.
0: Oye, este va a ser buenísimo.
1: En TV Azteca, ¿y sabes qué? Yo quiero ver. Precisamente porque por el director técnico del Atlante.
0: Ajá.
1: Un Atlante que ha resurgido, por supuesto.
0: Sí, sí,
1: un
0: sí.
1: Atlante que pues está pian pianito, un Atlante que pues vamos a ver cómo dices tú, cómo regresa, cómo llega a la liga. Este partido va a ser de pronóstico reservado, por supuesto. Ya viene una americanista y trae su playera, mira esta. No, ahí viene Chinto, Chimaluta, Samar.
0: ¿Qué tal? Buenos días, bienvenido. Justo estaban aquí comentando, ¿no?
1: Vas a ver cómo saluda. Vas a escuchar cómo saluda.
2: Bueno, good morning, bonjour.
1: Saluda, saluda. ¿Y luego?
2: Malo. Buenos días, qué gusto de saludarles. Bueno. Gracias por... Estaba yo viniendo por aquí un mandado. Digo, pues voy a pasar a saludar a allá.
1: Rating, ¿no?
2: Para ver si logro algo de rating, me hago famoso.
1: Sí, o nosotras.
2: También, que sea mutuo, ¿no? Que sea recíproco la jugada.
1: Ajá.
2: Y las escucho y digo, aquí no hay equidad.
1: ¿Por qué?
2: Y Aarón ya lo cepillaron. ¿Qué pasó con Aarón?
1: Ya lo mandamos al descanso.
2: Con aquello del empoderamiento de la mujer, ya estuvo.
0: Tantito se descuidan.

0: Saludarte, Adriana.
1: ¿Qué tal? ¿Mm? Qué gusto.
0: Mi estimada Lore, la voz de terciopelo, como dice aquel. ¿Y tú, Adri, qué voz eres?
1: ¿Qué voz será? Me tendrán que decir qué voz
0: la
1: soy.
0: Voz de seda.
1: Ah, bueno, ahí está.
0: Sí, yo, porque yo soy la voz de aguardientoso. Me queda claro. Gracias, gracias. Qué placer estar aquí un ratito. Sobre todo porque hay aire acondicionado, tanto
1: sí,
0: dar.
1: Sí, la verdad que sí. Oye, ¿cómo ves Atlante, América, América, Atlante, hoy, mañana?
0: Espérate, digo, eso no, ni se pregunta.
1: Hoy en la noche,
0: creo
1: en la noche.
0: Creo que está claro, hoy 10 de la noche. Mira, sí. Mira, aquí
1: jornada
0: está papá.
1: Ajá, ya sabemos.
0: Hermosa mi camisa, no la sé por qué, pero me veo camisa. Más guapo sí, cuando sí, me pongo esta playera.
1: Ajá.
0: Pues papá, gana papá, obviamente. No, ya pero... que estamos muy de fútbol, uh-huh. Vamos a entrarle, ¿no?
1: ¿De qué?
0: Digo, el que dice y critica de fútbol y habla, pues también que se moje tantito. Mira, traigo aquí una sorpresa para entre nosotros, una dinámica entre nosotros. Vamos a empezarla así.
1: Dale, dale.
0: Vamos a ver la tabla esta de posibilidades, la jornada número 2 del fútbol uh-huh. mexicano. Bueno, aquí yo tenía incluido a Aarón. Uh-huh. Pero como no está y en su ausencia, así como le hacen los diputados, pues alguien no vino, ni modo. Votamos y se aguanta el que no llegó, ¿no? Aunque,
1: sí,
0: aunque
1: sí.
0: Justifique su ausencia.
1: Uh-huh.
0: El chiste es que aquí está la quiniela.
1: Uh-huh.
0: Y entre nosotros cuatro, el que más le atine,
1: uh-huh.
0: los otros, pues les disparamos el reconocimiento, el desayuno.
1: Okay.
0: ¿Qué les parece? Entre bien. Tres, por ejemplo, que el que gane, gana Lore. Y dice, pues mire, yo me voy a aventar unos kibis. Pues ya Adri trae el trigo, yo traigo la cebolla. Ajá, claro, y ya claro. Entre todos les damos.
1: Y aquí le damos los ingredientes.
0: Claro.
1: Y que lo prepare ella. Te traigo el encendedor para que le prendas ahí al comal. Y listo, con lo que pueda,
2: ¿no?
1: Obviamente, es, claro.
2: No, es apuesto, ¿no? Es reconocimiento a lo que sabes y tu visión que tuviste cada jornada.
1: Antes,
2: sí. ¿Aceptan?
1: Aceptamos, sí. Aceptamos.
0: Claro, entonces... También puede darnos su opinión el público,
1: claro.
0: Aunque al público no vamos a darle
1: nada.
0: Ingredientes para sus
1: desayunos.
0: Ya después veremos por ahí alguna dinámica más adelante. Pero ahorita comienza aquí entre nosotros tres y el ausente.
1: Va que va.
3: Y el ausente.
0: ¿Está bueno?
1: Está bueno.
0: Entonces, vamos con la quiniela. A ver, así como fanfarria, ¿no?
1: Hay que apuntarle.
0: A ver.
1: Señora interventora.
0: Produce.
1: Imagínate, desde la mañana produzco. A ver, déjame ver si tengo por acá la fanfarria. O algo, sí, sí, aquí lo tenemos.
0: O el himno de la de Siente tu Liga, no seas puerco, algo así, ¿no?
1: Espérame, Liga MX, es que lo tenemos que pedir allá en producción, la verdad, Liga MX.
0: Bueno, vamos a arrancarlo ya después, al rato que te la manden, la ponemos.
1: Ok, va.
0: Entonces, hoy 10 de la noche, el Atlante contra papá, contra el AME, poderoso, único, incomparable Are.
1: Uh-huh.
0: AME. A ver, Lore. ¿Tú qué dices?
1: Empate.
0: Empate, le ponemos la E de empate. Aquí tengo la tablita.
1: ¿Tienes?
0: Adri.
3: Gana Atlante.
0: Local. A Aarón le vamos a poner visitante, que gane el AME.
1: ¿Y por qué será? No sé.
0: Porque yo estoy.
1: Yo le hubiera puesto el otro en porque su ausencia.
0: Porque yo presido la Hugo Copa.
1: Sí. En su ausencia hubiera hecho un análisis catártico. De catarsis.
0: El América regresa.
1: Pero bueno, ok.
0: La Seca, el Banorte.
1: Sí.
0: También regresa el Atlante.
1: También.
0: Sí. Con el güero y compañía.
1: Sí.
0: Bueno, también hoy a las 10 de la noche, los perros estos sin pelo, los Xolos contra el León.
1: Xolos,
0: sí. Local.
1: Sí, Xolos.
0: Local, Xolos.
1: Obviamente.
0: Después de lo que le hizo a Tigres, ¿verdad?
1: Sí, claro.
0: ¿Adri?
3: Igual, Xolos.
0: Local.
3: Sí.
0: Ok. Pues yo creo que Aarón también va a decir que es local. Y yo también le pongo que local.
1: Pues sí. Ahí nos vamos todos a desayunar.
0: Ah, si hay empate.
1: Eso ya está.
0: Si hay empate entre pues dos o tres, se reparte lo mismo, ¿eh? Okay, o sea,
1: está bien.
0: Es la misma cantidad de trigo para sus kibis, el mismo encendedor, todo igualito.
1: Va.
0: Después, mañana, sabadito, las chillermanas contra los juangas. Contra los de Juárez.
3: Chivas.

0: los Chiva Hermanos.
1: Los Chilla Hermanos. Sí, ok, local. Adre.
0: No, los Juárez.
1: Los Juárez, sí. Visita.
2: ¿FC Juárez?
0: Pues sí, pues es que hay que, pues para entrarle en dinámica, pues sí, también. Está exacto. Bueno el contrapuntear.
1: Hay que mojarse, ¿verdad? También. Hay que entrarle.
0: Hay que tenerle ¿cómo se dice? Espíritu de competencia.
1: Aarón le voy a poner que va a empatar. Aarón es lo que piensa. Aunque no está aquí, yo leo el pensamiento a veces.
0: Sí.
1: Y también yo digo que van a empatar. Uh-huh. Vámonos al otro de mañana, los Tigres contra los X-Men.
2: ¿Cuáles son los X-Men tú?
1: Los X, nadie los pela. Tú dices, así nada más cuando revisas la jornada te das cuenta que existe San Luis. Existe. Ay, ya ven, ahorita acaban de acordarse que existe San Luis. O sea, nadie los pela, está jugando en la Liga MX.
0: Cierto, tienes toda la razón.
1: Entonces, los Tigres contra los X-Men, ¿qué dice Lore?
0: Tigres.
1: Locales,
0: okay. Los Tigres.
1: Adri, ¿tú qué dices?
0: Que empaten.
1: ¿Empata?
0: Sí.
1: Los dos.
0: Que resurja San Luis.
1: Los dos vienen de perder.
0: Vienen de perder.
1: Aarón va a decir que va a ganar el local, Tigres, porque van a querer sacarse la espinita. Uh-huh. Y yo digo que Tigres y los X-Men, X entre los dos, empate.
0: Empate, ok.
1: Siguiente que sigue. Los que no son ni tan santos contra los Zorros.
0: Los de Atlas. Ajá. Los Zorros de Atlas. Empate.
1: Empate allá en Torreón. Adri, ¿tú qué dices?
0: Torreón, local.
1: Local. Vientos santos. Aarón dice que va a ser también local. Y el Atlas está jugando bien. Trae a este chavo de Rabo Verde. ¿Cómo se llama? El delantero. Ah, no, es Cabo Verde, ¿verdad? Ay, es que es la costumbre. Ustedes disculpen la manía que traigo desde niño. Me inspiró mi abuelo, así era mi abuelo, de verdad.
0: ¿Ves? Células espejo.
2: Cierto.
1: No, yo nací con otro temperamento, formé otro carácter y construí una personalidad diferente.
0: Muy bien.
1: Porque infancia no es destino.
0: Así es. Sí, a lo Cristiano Ronaldo.
1: De hecho, lo coacheo a Cristiano.
0: Muy bien, sí, ese es el gran secreto.
1: Bueno, yo digo que también empate.
0: Empate.
1: ¿Cómo quedó Santos la jornada 1?
0: Pero a mí ahorita, no es que no, ni yo, ¿no ves que andábamos todavía cuando?
1: Ah, cuando el Mundial.
0: Sí.
1: Atlas le ganó a León, ahí a León, 3-2. Pero Santos no me acuerdo ni contra quién jugó.
0: Ahorita veo todos los
1: es que es tan grande, mi amor, que mis ojos no ven, solamente están sobre la América. Y a veces de reojo, como el caballo, veo a los demás.
0: A los demás. No existe nada.
1: No existe nada. Así. Solo el AME, ese color tan amarillo, tan bonito. Bueno, mientras vemos cómo le fue a Santos en la jornada 1. Creo que perdió.
0: Deja checar. Pero sigue.
1: Después también el domingo juega Necaxa contra los Coditos.
0: Monterrey.
1: ¿Ya ven?
0: Monterrey.
1: Allá en Aguascalientes.
0: En Monterrey. Le voy a Monterrey.
1: Monterrey, visitante.
0: Sí.
1: Bueno.
0: Sí, Monterrey.
1: Adri.
0: Necaxa, sí, local.
1: Local. Vuelve a ganar el Necaxa. Ma,
0: sí, pues me voy a Monterrey.
1: Aarón va a decir que es empate. Creo que fue Santos Monterrey.
0: Rayados 3, Santos 2, jornada 1. Uh-huh. Ganó Rayados.
1: Ajá, ahí está. Entonces empate, Aarón. Y yo digo que también empatan, porque en Monterrey, cuando salen los Coditos, cuando salen de su casa, cómo dan
0: flojera. Sufre.
1: Y finalmente cierra la jornada número 2, los Pastes.
0: Pastes.
1: El Pachuca, hombre. Pachuca. No comen pastes, no han comido pastes.
0: No, la verdad que
1: en
0: no.
1: Serio, los pastes, allá son originales de Pachuca, de Hidalgo. Ya ven que era una región minera en su inicio de situación económica primordial. Y entonces hacían unas así como empanadas. Uh-huh. Para allá, para la gente, para los mineros. Uh-huh. Pero pues está sucia tu mano, ¿no?
0: Ajá.
1: Y le hacían así como una extensión a la empanada. Uh-huh. Un pedacito así como una orejita que tiene. Y de ahí agarraban la empanada, okay, se la echaban. y tiraban la orejita el porque pues ya claro. la habías ensuciado, ¿no? Uh-huh. No, para los perritos era una maravilla que
0: sí, claro.
1: los pastes, ¿no?
0: Ajá.
1: Y se quedó, es una tradición el pastes de lo que wow. se imaginen, así como empanadas de lo que ustedes piensan. Ah, no, allá no tienen paste de queso de bola todavía, hay
0: no,
1: que ir
0: todavía.
1: A patentizarlo. Pero así ese es el paste, una empanada con una orejita para que tú no tengas que agarrar lo que estás comiendo uh-huh. y solamente de la orejita, ya, ¡pop!, tiras el resto, ¿no?
0: ¡Wow!
1: Claro, yo ya me lavo las manos, pues sí, lo que sí, claro. estás pagando 25 pesos.
0: Y ya también tirando? Te lo comes. Claro, entonces, se antoja ese paste, no nunca sí, yo nunca.
1: Sí,
0: nunca.
1: está rico, es una empanada.
0: Pero ¿qué empanada?
1: Pero como no es frita.
0: Es hojaldrada, ¿verdad?
1: Hay hojaldradas de todo tipo.
0: Es como la ¿cómo se llama la empanada argentina?
1: Ándale.
0: ¿Verdad que así?
1: Sí, sí.
0: Ah, entonces sí.
1: Por ahí va la idea, pero está con una orejita.
0: Ya lo probé en Bacalar.
1: Ah, sí. Ah,
0: ya probé la empanada de Argentina. Hay un lugar de verdad muy rico, por cierto.
1: Pero decirlo bien, ¿eh? Bacalar.
0: Sí. Exacto.
1: Sí, bueno, vámonos entonces con los pastes contra Baza Querétaro.
0: Sí.
1: Local. ¿Lo qué?
0: A ver, ¿es qué? ¿Cuál
1: Pachuca,
0: era?
1: Pachuca, Querétaro.
0: Sí. ¿Querétaro contra quién?
1: Contra Pachuca, contra Pachuca. Ayer en el huracán de Hidalgo.
0: Empate.
1: ¿Empate?
0: Sí.
1: Guay.
0: Empate.
1: ¿Adre?
0: Pachuca.
1: ¿Local?
0: Sí.
1: Aarón va a decir que es local también. Y yo también, pues jugó bien Pachuca la jornada número uno. Le ganó a unos gatitos que conozco.
0: Sí, 3-0. Sí.
1: Que después le fueron a ganar unos pobres diablos esta.
0: Y con buen partido, 2-1. Con sí. muy buen partido.
1: La verdad es que me estaba tan buenísimo dos. Que me dormí como al minuto 35 el primer tiempo.
0: Y luego
1: ya cuando desperté, digo, ¡ah!
0: ¡Van ganando los gatos!
1: Al otro sí, día, ¡más ganaron!
0: ¡Ay!
1: La versión de Tigrillos, pero de primera división. Listo, ya quedó esto.
0: Ya quedó. Yeah.
1: Y aquí está apuntado. Sí.
0: Pactado.
1: No hay modificaciones.
0: Nada.
1: Ay, mira, el Chinto le cambió para que le ayudemos al pobrecito con su desayuno. No, nada. Todo así. Legal, como debe de ser.
0: Claro. ¿Eh? Hoy ya me metí en broncas, pero bueno, luego les platico.
1: Ay, no, dale, a ver qué bronca.
0: ¿Por qué? No, fuera del aire, boludo. Luego les platico.
1: ¿Mensajes?
0: No. Tengo mensaje de voz, pero es que estaba yo viendo. El América y el Atlante suman un total de 174 partidos a través de la historia. Oficiales en su larga historia dentro del balompié nacional, con un, obviamente, Coapa 69 victorias, 55 triunfos del Atlante, 50 empates, mira.
1: Sí, se dan sí, con todo, hasta debajo de la lengua.
0: ¿Y sabes qué? Yo siento porque este partido de pronóstico reservado, pues el director técnico del Atlante, ¿de dónde viene? Conoce bien.
1: ¿Del Atlante viene?
0: De ajá, está bueno.
1: Sí, en el Atlante, ahí empezó.
0: Sí, el Piojo, ¿verdad?
1: Sí,
0: el
1: sí.
0: Piojo.
1: Se lo dieron prestado al América, nada
0: pero,
1: más.
0: Pero como director técnico.
1: Como director técnico empezó en el Atlante, después Monterrey, después no, recaló a la América.
0: Pero conoce muy bien el América, conoce la estructura de
1: conoce la estructura y todas esas cuestiones administrativas ajá. y filosofía de fútbol, uh-huh. pero ya no es el mismo equipo que le tocó, ya no sí, sabe las mañas de los que ahora están.
0: Sí. Uh-huh. Bueno, pero acuérdate que como director técnico, pues uno tiene que buscarle, amigo, encontrarle, buscarle.
1: Sí, es cierto. Y es una de las personas con mayor capacidad de estudio del fútbol. Sí. De hecho, él cuando lo tenían en la banca, cuando era jugador profesional, uh-huh. por eso comenzó su carrera como director técnico.
0: Sí,
1: porque en lugar de estar payaseando, pajareando, viendo a ver qué se le ofrecía allá en la tribuna, no, se ponía a ver el partido y a estudiarlo como si fuera director técnico. Por eso a sus 31, 32 años ya estaba listo para ser director técnico. De hecho, él no pensaba, el güero, no pensaba en retirarse en el momento en que se retiró, a los 31, 32 años.
0: Joven.
1: Cuando lo jaló Toño, ay, no me acuerdo el que era el presidente del Atlante en aquel entonces, Toño García, ya me acordé. Lo jale y le dice, oye,
0: ¿sabes qué? El de los balones.
1: Ándale, exacto, el de los balones. Uh-huh. Llega y le dice, oye, papi, ¿sabes qué? Que te vas de director técnico, de auxiliar del maestro Reynoso.
0: Ajá.
1: Y le dice, ¿en serio? Ya se me acabó mi carrera futbolística. Ya, papi, ya, concha, ya, dale, métele a la dirección técnica. Ajá. Y así empezó de auxiliar técnico de Carlos Reynoso.
0: Muy buen maestro también.
1: Sí, también, ahí le aprendió ciertas mañas.
0: Mañas, muy mañosas.
1: Al maestro Reynoso, y de ahí para adelante. Pero él es originario del Atlante.
0: Claro. ¿Mm? Fíjate que entre Piojo, el Turco, neta que son
2: sendos personajes, tanto en la cancha como jugadores en su momento, ahorita como directores técnicos. Como decía esto el otro día, la marrullería, la neta, Toluca entra muy fuerte, la verdad, también mete muy fuerte la pierna, sabes, posicionarse en la cancha, pero fíjate que sí es esa estrategia similar, ¿eh? Yo veo similar las estrategias a la hora de ser directores técnicos, tanto el Piojo como el Turco Mohamed. También el Piojo entra duro, ¿eh?
1: Recuerda que también fueron compañeros de juego en el Toros Neza.
2: Toros Neza, exactamente.
1: Ahí estuvieron también. Entonces sí hay mucho ahí de donde
2: va a estar buena,
1: ver hoy el partido. No va a estar así tan facilito, ¿eh? No, eso no, se los digo. Mira, mira, Adri está entretenida. Ya rayó, tío, su ojo.
2: Y sigue racho.
1: ¿De qué están hablando ustedes? Yo estoy más jovencita, soy de...
2: Soy de
1: Qatar para acá.
0: Yo aquí con mis estrategias. Tú que sabes que estos jeroglíficos, todo lo que implica.
1: Imagino. Pero, ya se me fue el avión, te iba a decir algo.
0: ¿Ya ves cómo distraigo yo? Así
2: pero
0: es.
2: Espérate.
0: Distrae a la competencia.
1: A la anécdota.
0: Anécdota.
1: Va.
0: A ver.
1: No recuerdo con exactitud, pero lo que sí está bien presente es que el único partido entre equipos de primera división, en aquel entonces primera división, ahora Liga MX,
0: que
1: se ha realizado aquí en Chetumal, en el estadio 10 de abril, fue Pumas.
0: Sí.
1: Contra Atlante.
2: Que le gana Atlante, si no me equivoco.
1: Que traía al colombiano este, el que se ponía a saltar como canguro.
0: Oh, ajá.
1: Traía al Chamagol.
0: Chamagol, cierto.
1: Y lo traía el Güero Herrera.
0: Sí, es cierto.
1: Y ese me acuerdo bien porque lo trajimos para un partido
0: De
1: pretemporada aquí en el estadio 10 de abril. Sí, mira. Samuel Pech y yo, nos movimos.
0: Ajá.
1: Y trajimos a esos dos aquí. Ha sido la única vez que yo recuerde. De dos equipos profesionales con sus cuadros titulares jugando aquí en el 10 de abril.
2: ¿Tú crees que se pueda repetir alguna vez?
1: Sí, todo depende, uno, de la voluntad de quienes están al frente. En aquel entonces estábamos al frente de la directiva de Tigrillos.
0: Tú y...
1: Sí, tienes que invertir saliva.
0: Pues sí.
1: Vehículo. Tú sabes, invitar a desayunar al Güero Herrera.
0: A muchos.
1: Sacar a pasear al director deportivo allá en Cancún.
0: Sí.
1: Y después decirle, ay, esos malitos, vamos a jugar un partido allá en Chetumal.
0: Sí.
1: Y es cuando se logra.
2: ¿Y tú crees que ahorita como está la cancha del 10 de abril? Sí.
1: Sí, claro. Sí, quedó bonita, ¿eh?
0: Sí, quedó bonito.
1: Quedó bonito. La verdad, mis respetos, la renovación le cayó al 20. Que se quejan de que quitaron la tribuna por el lado de la Morelos, pues nunca lo utilizaban. La única vez que he visto así a reventar el 10 de abril fue un Pumas Tigrillos, igual de pretemporada, que le metimos 5,000 personas al 10 de abril.
0: ¿A poco?
1: En serio. Wow. Así, pero estaba rebosando el 10 de abril. Hasta gente parada en las partes de que era puro pasto. Sí, hasta ahí ha sido la única vez que he visto que se ocupe esa grada de la zona de Morelos.
0: Tan lleno.
1: Sí, entonces esa fue una del Atlante contra Pumas. Otra anécdota. Vino también en un amistoso Atlante en el 90 y tantos de Hugo Sánchez. Atlante Hugo Sánchez de jugador.
0: ¿A poco?
1: Sí. Wow. Y también Manuel Negrete, aquel del golazo de tijera del Mundial del 86. También en ese equipo. Y el Abuelo Cruz. Ellos tres traía el Atlante. El director técnico, no me acuerdo a quién traía el Atlante, pero vinieron, se hospedaron en un hotel que está aquí en Bugambilias con Héroes. Y jugaron un amistoso contra un combinado de Chetumal.
0: Órale.
1: También en el 10 de abril.
0: En los 90.
1: No me acuerdo con exactitud, pero habrá sido por ahí del 96, 97.
0: Ay,
1: mira. Ah, sí. En aquel entonces, yo era reportero de deportes del 7 más.
0: ¿A poco?
1: Sí, ahora mira, Canal 4.
0: Ahorita Canal 4.
1: Sí.
0: Que cuando, bueno, ahorita ya por la señal ya...
1: Y dije, mira, algún día yo podré hacer esto. Y ves también.
0: Mira.
1: Estuvimos como directivos de Tigrillos.
0: Ahí está.
1: La última vez que ha llegado un equipo de fútbol profesional de la Liga MX a Chetumal fue bajo la administración de nosotros de Tigrillos. Y la onda, la filosofía... que comparto con el actual secretario general de la Tercera División Profesional de México, Juan José Arrece García, es esa misma filosofía que tiene, él es vasco, Es la filosofía que trae el Atlético de Bilbao. Desde aquí abajo los formamos. Es la filosofía de la Masía. Y ahí está el resultado el 19 de julio.
2: Sí, claro.
1: Y nosotros también como directivos traíamos esa forma, esa idea, esa formación de los chavos, abrirle los espacios, y bueno, hablando es de lo que me acuerdo.
2: Qué bueno que tocas ese tema, porque lo tocábamos, no sé si el martes, precisamente, sí, la visoría. Hay, yo decía que hay muchos, muchas escuelas de deporte, sobre todo fútbol, que es lo que estamos más apegados a esto. ¿Cómo le hacen ustedes precisamente ser filial? Porque hay en la República Mexicana, ¿cómo sabes tú que puedes encaminar al chavo ya sea en defensa, en portería, en mediocampo, en este delantero? ¿Cómo le hacen ustedes para saber que el chavo tiene esa capacidad de competir, de aguantar presiones, tú dijeras tú, las labias, los entrenamientos, ir, venir? ¿Cómo le hace un equipo de formación?
1: Lo primero es que sabemos que el chavo no se va a rolar al bulevar los fines de semana y se pone hasta el gorro para comenzar.
2: Primero, un compromiso.
1: Aunque Luis Fuentes fue la excepción, ¿eh?
2: Sí.
1: Sí, Luis Fuentes le daba con gusto a la fiesta.
2: Estaba con ustedes, ¿no?
1: No lo alcanzamos nosotros, vimos después ya.
2: Ah, ya, ok.
1: Entonces, Luis Fuentes fue la excepción. De repente como que le cayó el 20 y dijo, no, espérame. Y se salió la oportunidad de irse a jugar a playa después de jugar en Tigrillos. Y de ahí a meterle.
2: Más.
1: No tenía muchas cualidades, pero lo que sí tenía, esa cualidad la explotó. Entonces, número uno es la actitud.
2: Ok.
1: Es como platico muchas veces con chavos así que me encuentro.
2: Sí, claro.
1: Y me dicen, yo quiero jugar al fútbol profesional. Pues papi, ¿de verdad quieres hacerlo? Para comenzar, una cosa es un sueño. Yo sueño, por ejemplo, con hacer una película en Hollywood, ¿no? Pero pues, no me da.
2: A esas alturas.
1: No me da, ya estoy muy encariñado aquí en Chetumal.
2: Exacto.
1: Esa cosa es un sueño, pero una meta ya es diferente. Una meta, tienes establecido un tiempo, el caminito que vas a seguir. Eso es lo primero que vemos en un chavo, que lo tenga como una meta. De verdad. Puede estar limitadísimo. Conocí al Cuchillo Herrera.
2: Ah, sí.
1: Platiqué con él, o sea, es de los que he podido platicar, convivir con él, no solamente una vez, en varias ocasiones. Ese cuate no nació para jugar fútbol. Tú lo ves, está así medio choquito, está flaco, disparejo, y dices, físicamente esta persona jugó fútbol profesional.
2: Me acordé de Parejita.
1: Parejita, igual, está mal hecho. Bueno, sí. ¿Qué me dices del gran jorobado de Tepito?
2: Cuauhtémoc.
1: Cuauhtémoc.
2: Exacto, o sea, sí.
1: Físicamente dices, este no corre rápido. Exacto. Y de repente se encarrerá. Parecía que la mochila traía tanque de oxígeno. Volaba.
2: Agárrenlo, que es ratero.
1: Entonces dices, bueno, es que oye, está más corto una pierna que otra.
2: Sí.
1: Mané Garrincha, brasileño.
2: Sí.
1: Tenía una sola jugada gracias a que tenía una pierna más corta que otra.
2: Fíjate.
1: Entonces, la cuestión física. No se vayan con la finta, chavos. No tienes que estar como Cristiano Ronaldo para jugar al fútbol, aunque sí, de ahí puedes sacar un extra, ¿no? Pero hace un lado eso, el fútbol es 80% mental, 20% físico. Eso es lo primero que uno se fija, esa actitud del chamaco, ¿no? Bueno, hay sus excepciones. Una vez estaba yo armando un equipo de segunda división en Minatitlán, Veracruz.
2: Ay, en Mina.
1: Y me llega un chavito como de unos 50.
2: ¿Mi estatura?
1: Ajá, de estatura. Okay. Y me dice, yo quiero ser portero. Y yo,
2: ¿tu portero?
1: Bueno, pruébenlo, dije, ¿no? Digo, tal vez brinca 2 metros, no sabemos. No, pues obviamente no pasó. Pero déjalo, ¿no? Entonces, ahí está la primera situación. Que tenga esa actitud. Después, pues quienes te rodean, lo dijiste hace un rato, si 5 son así,
2: claro,
1: emprendedores que no se rajan, que le meten, el sexto, ese va a ser también de la misma manera, en el 90% de los casos, porque también recuerda que hay sus excepciones.
2: Sí.
1: A partir de ahí, ya uno como directivo, debes de tener los conectes, por favor.
2: Sí,
1: o sea,
2: sí, es cierto.
1: No puedes ponerte a vender empanadas aquí saliendo de Sol Estéreo.
2: Claro.
1: Y que no sepas dónde comprar la harina, dónde así comprar el aceite, dónde así sale más barato, sí, dónde te atienden.
2: ¿Cómo impulsar?
1: Mejor lo mismo,
2: claro,
1: en cualquier actividad de la vida.
2: Sí.
1: A lo que te dediques, busca lo más alto que puedas alcanzar. Entonces nosotros te damos esa ventaja, conectes con el fútbol mexicano, que hasta la fecha lo tenemos, con el fútbol mexicano de las grandes ligas.
2: Claro.
1: Entonces, por ahí ya abres el conecte, les dices, oye, por favor, llévate a este chavo tantos tiempos. Muchas, nos tocó en tres ocasiones que los papás financiaban el viaje, sí, del chavo. Uh-huh. Y pues ya ahí el chavo en su momento, tres de los que enviamos, pues ya se probó, hizo el esfuerzo y todo eso, se dio cuenta que pues estaba canijo, les entró la, sí, nostalgia por Chetumal. Sí, sí. Lo primero que tienes que enfrentar, ¿no? Sí. O sea, extraño mi casa.
2: Sí. Uy, sí. Sí,
1: claro. Y ya, pero por ahí va la jugada.
2: Sí, porque fíjate que, bueno, hablando precisamente, pues no, el referente de Xolos, el referente de la selección mexicana, ¿cómo brinca?
1: Morita.
2: Exactamente. Uh-huh. ¿Cómo llega Morita? ¿Cómo lo llevan tan rapidito? Pero pues es que...
1: Pues Morita es otra cosa, es un chamaco de 17 años con una mentalidad de uno de 30.
2: Exacto, lo que...
0: Porque además viene con arropado, ¿no? Lo trae de familia, de cuna, o sí, sea, claro, esa mentalidad no nada más nace, también se y construye, ¿no?
1: Quiere, o sea, lo quiere. Porque ya sabes, sí, que hay familias que le ponen todo en bandeja, sí, de plata a sus hijos o hijas, no, y les vale, ¿no?
0: No, esa cuestión de la decisión y la actitud es, claro, sumamente importante.
1: ¿El chamaco habla inglés?
2: Sí, muy, sí, bien, por cierto.
0: Sí, lo escuché ahí. Entonces, en una, por su cercanía con Tijuana, la, sí, frontera, pues le ha permitido generar estas herramientas. Y obviamente la actitud tiene todo que ver, porque fíjate, puedes tener incluso el mejor coach, el mejor entrenador, el mejor equipo, pero si tú no tienes la actitud y no te quieres dejar coachear y tú piensas que lo sabes todo y sabes cómo vas a llegar, ahí se queda y se queda truncado una gran oportunidad, digamos, sí, ¿no? O sea, de pronto la soberbia de no aceptar coacharse es muy limitante. Y también tiene mucho que ver la actitud de los padres de familia cuando están chiquitos, los niños, sí, claro, las niñas, porque
1: cuando
0: a veces
1: están chiquitos y cuando, ¿no?, están grandes igual.
0: Pues también porque ha habido muchos casos en donde el niño pues sí se deja coachar, está así, pero sí de pronto está entre la espalda y la pared porque el papá, córrele, ay, y el coach, detente, y el otro no sé qué, por la línea, por acá, entonces es demasiado para un
1: como
0: pequeño,
1: papás primero,
0: ¿no? Entonces,
1: cuando estamos invitando a un hijo o una hija a practicar un deporte, hay que ponerte tú un alto como papá o como, sí, mamá. A ver, sí, quiero
2: lo
1: que tenga una vida.
2: Después de la pausa.
1: Dale,
2: ya,
1: dale,
2: así
1: dale,
2: está. Dale, estamos, dale, sobre la pausa. 9:53, nos vamos a la pausa. Regresamos con más.
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2: De la mañana con 56 minutos y retomamos esto porque está muy bueno.
1: Es que les decía, como papás, antes de involucrar a tu hijo o a tu hija en un deporte, pregúntate, ¿para qué lo estoy metiendo, la estoy llevando? ¿Por qué? Porque no es realizarte a través de tus hijos.
2: Exactamente.
1: A mí me encanta el fútbol, todo eso. Mi hijo nunca lo estuve, oye, ya, es juega así o no. Es más, yo no iba a los partidos de mi hijo y a los pocos que iba, terminaba yo molesto.
2: Claro.
1: Porque veía a otros padres de familia meterse, no solo con sus hijos.
2: Así es.
1: Con los hijos de otros. Con el entrenador.
2: Cierto.
1: Y una vez hasta me tocó que casi se agarran a trancazos.
2: Cierto.
1: Porras, no solamente un papá con otro, o sea, porras. Sí, o sea, cierto. Dices, ¿qué ejemplo le estás dando a tus hijos?
2: Así es.
1: No,
2: claro.
1: No, o sea, para comenzar, estamos así como en, como los de perro hasta atrás en este país, ¿no?
2: Ajá.
1: Nos cuesta trabajo que te vean.
2: Cierto.
1: Mientras que aquí puedes tener un chavo talentoso. Uh-huh. En el centro del país hay mil chavos talentosos haciendo cola, esperando una oportunidad.
2: Así es.
1: Y tú aquí esperando a que te vengan a descubrir. No va a suceder.
2: Y lo tienen cerquita. Sí.
1: Entonces, la primera responsabilidad por ahí es donde digo, bueno, ¿qué están pensando los directivos de Tigrillos, no? Ahí es esa, se forma ese equipo, se integra esa organización con la finalidad de proyectar a los talentos que detectes aquí en lo local.
2: Ajá.
1: Y de ahí ya baja a esas escuelitas de fútbol que hay, que algunas ya tienen ese conecte. Por ejemplo, creo que la del América viene visoría una o dos veces al año.
2: Pachuca también lo tiene. Estaba escuchando que también de hecho dos niños de 11 años ya se van para ahí y se quedan en Pachuca.
1: Pero el proyecto es Tigrillos es el vínculo, claro. El conecte profesional. Es más, ni los vas a vender, porque muchos creen, ay, mira, ya tiene una joya y ahorita se lo voy a vender a uno de primera división. No, tú como tercera división de Chetumal, Tigrillos, llegas, oye, te vendo a este. Se van a reír.
2: Claro.
1: Tiene, te digo, una cola enorme de chamacos que quieren ser.
2: Y estamos aparte hablando, su cantera también del equipo,
1: sí,
2: aparte la cantera.
1: Estamos hablando que fácil, de mil chavitos que quieren jugar fútbol profesional, uno tal vez, es muy baja la posibilidad.
2: Wow.
1: Por ejemplo, lo de Yamal en España. Yamal es el que quedó, pero seguramente 1,000,000 de migrantes.
2: Cierto.
1: No pudo. Entonces,
2: cierto,
1: hay que estar consciente desde lo profesional aquí, Tigrillos, que esta oportunidad para proyectar a esos chavos, llevarlos de la mano y después dejarlos correr, porque lo decíamos, los papás están apapachando a sus hijos todo el tiempo. Déjenlos crecer, déjenlos que se vayan. Es más, también esa actitud de directores técnicos, entrenadores que gritan a los chavitos, las porras, la tribuna que también se mete con los niños. Bueno, déjenlo correr.
2: Es parte de la formación. Claro, es parte de la formación.
1: Te vas a enfrentar la vida, como decía Rocky Balboa.
2: Ajá.
1: Te va a golpear, te va a tirar al suelo y no va a querer que te levantes. Entonces
2: así
1: vas
2: es.
1: A tener que aprender a hacer eso. Eso tiene que aprender tu hijo, tu hija. Hay que estar conscientes de eso. Sí duele.
2: Claro.
1: Es así como que te pateen el bolsillo, ¿no?
2: Claro.
1: Pero la verdad de las cosas, solo así puedes dejar que crezca. Yo conozco a papás, mamás, que todavía andan cuidando a sus hijos de 30, 40 años, a hijos, hijas, o sea, consintiéndoles, haciéndole todo, sacándolos de las broncas que se meten solitos, ¿no? Entonces, como papás, primera responsabilidad en el mundo de los deportes, déjalos que vayan de la mano. Obviamente tenemos que cuidarlos.
2: Claro.
1: Pero déjalos que caminen, se tropiecen, se levanten. Así es como chance. Vamos a ver si algún día sí nacieron para
2: eso,
1: para su sueño deportivo, sea el que sea, el fútbol, el básquet, el atletismo, lo que quiera meterse el chamaco o la chamaca. Padrísimo.
2: Sí, tiene mucho que ver con la decisión de cuando tú escoges un club a donde lo vas a llevar.
0: lo llevas en primero porque coincides con la filosofía o lo que tenga que ver con el club, ¿no? O uh-huh. tus afinidades, si le vas al América, pues al América, si le vas al Pachuca, pues al Pachuca. O sea, tiene que ver con esta empatía que tú tienes hacia un club en específico. Pero además, tienes que ver al entrenador, a la persona que lo va a formar. Ah, si tú, es como la escuela, si tú dices, bueno, es esta escuela, pues confía en el maestro, pero tu labor es investigar al maestro, y ya una vez que lo entregas, es confiar en eso, y fomentar la actitud de tu hijo para que se deje coachear, porque luego cuando creemos que ya lo sabemos todo, y nos creemos, no, pues ahí ya, ahí ya se queda... No solo el sueño se
1: uno
0: queda.
1: Nunca deja de aprender y conocer así a la es. Gente.
2: Pues nosotros ya nos vamos.
0: ¡Qué barbaridad! Sí, ¿qué ya? ¿Se fue el tiempo?
2: 10:1.
1: ¡Ah, qué mira. Bárbaro! ¿Cómo ayudan ustedes a platicar?
2: 10:2 ahora. Mira.
1: Aunque no hubo equidad.
2: No, sí, sí. Dale, no vinieron, sino ya.
1: Ya estaríamos en equidad.
2: 50-50. Bueno, pues un gusto platicar contigo, de verdad.
1: De verdad, gracias por darme chance de venir a chismear con ustedes un rato. Ahí la semana que viene, nada más tenga yo chancecito, me doy otra vueltecita.
2: Sí,
1: ya,
2: date un chancecito ahí. Agarre el carro y a las 10 de la mañana tú llegas y pateas la puerta.
0: A las 9, para las 10 ya cerramos.
2: A las 9, porque a las 10 ya no,
0: sí, ya estamos.
2: A las 9.
0: Pues mire, pasé un fin de semana muy alegre, bonito, descanse, disfrute, aproveche que vive en esta hermosa ciudad de Chetumal, Quintana Roo, un lugar muy bonito para poder conectar consigo mismo. No me voy sin antes mandarle un saludo a mi amigo Manuel y Gerardo, que por aquí andan en Arboledas, y pues ahí está. Feliz fin de semana.
1: ¡Chamare! ¿Y tú? Gracias, thank you.
2: Pero en todos tus idiomas, ¿tú qué hablas?
1: ¡Aló! No, ¡merci beaucoup!
2: ¡Ah, mira! Tenemos un internacional aquí en cabina.
1: Es que este programa es internacional.
2: Sí, totalmente. Claro, totalmente. ¡Excelente fin de semana! ¡Cuídense mucho! ¡Hasta el lunes!
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0: 10:12. Bienvenidos a Joyas de la Guía. Ya escuchamos los Jonix con palabras tristes para don Manuelito. Ahí está. Bienvenidos a Joyas de la Guía en esta mañana de viernes 24 de julio de este 2026. Muchas felicidades a los que están cumpliendo años o celebrando algo en especial, por supuesto. Así que pues iniciamos. Teléfono en cabina 983-83-23885. Para que te comuniques con nosotros, 983-83-23885, línea directa, mensajes de texto, WhatsApp y voz. Pues iniciamos ya con el primer bloque musical. Hola, ¿qué tal? Buenos días, Lore. ¿Serías tan amable de ponerme alguna melodía de Tania Libertad? Algo que es verdadera, que es verdaderamente una joya del ayer. La que más te agrade. Por tus atenciones, mil gracias. Bendecido viernes, bendecido fin de semana. Igualmente, por acá me aparece a Tania Libertad con Urge. Vamos a escucharla. Y también me pidieron hace un momentito a los Brillos. Déjeme, le mando el mensajito por acá. Ya está. Buen día, Lorenz. Saludos, una canción, porfa. Si volvieras a mí, se llama, lo cantan los Brillos. Gracias, bonito fin de semana. Ya está, por supuesto. Y tengo por acá mensaje de voz.
1: Buen día y feliz inicio de fin de semana, como dicen ahora, ¿no? Un favorcito, pudieran poner el tema de You've Got a Friend, has ganado a un amigo, me parece que es de Carole King. Gracias, si se pudo, muy amables, felicidades.
0: ¿Carole King? Déjenme lo busco por aquí, a ver si me aparece este tema. A ver, Carole King, porque obviamente no lo tenemos aquí. Carole King. ¿Pero cuál de Carole? A ver, déjeme, vamos a bajarle por acá. A ver, ¿cuál es? A ver, vamos por acá.
1: Me parece que es de Carole King. Ha ganado un amigo. You've Got a Friend. Ha ganado un amigo. Me parece que es de Carole King. Gracias, si se pudo, muy amables. Felicidades.
0: Vamos a buscar a Carole Queen, así aparece. Vamos a buscarlo. Apenas lo estamos conociendo, ¿eh? De verdad que sí. Vamos a buscarlo, algo así de un amigo. Algo así del amigo, dice por acá. Entonces déjeme lo busco. Ah, ok, ya está por acá. Por supuesto que sí. Ya está, You'd Be Go A Friend, dice por acá, y vamos a bajar el canal y vamos a buscar. Gracias, de verdad, gracias. Que si uno sí conoce verdaderas joyas del ayer, de verdad que sí, muchas gracias. No, yo no conocía a Carole, no sé, es Carole King, es Carole King, así es. Entonces yo decía Queen, no, es King, ¿no? Entonces vamos a buscarla, ya está, por supuesto. Go, ¿qué? Go. Ok. Ya está. Con mucho gusto. Un momentito más. Vámonos con más. Dice, buenos días, Lore. Por favor, ¿podrías poner la canción Sin Él de Marisela? Por supuesto que sí. Debe estar. Esta sí debe estar en nuestra biografía musical de nuestra programación habitual. Espero yo sí esté, porque claro que doña Marisela, Sin Él, por supuesto que sí. Vámonos entonces con estos temas y luego seguimos con más, porfas. Llega Si Volvieras a Mí. Si Volvieras a Mí, obviamente con los Brillos. Llega Tania Libertad con Urge. Llega Carole King también. Y cierra este bloque musical Marisela, Sin Él. 10 de la mañana. Espérenme, por acá ya estaba. Es que tengo que ponerle pausa y todo lo demás. Así que 10 de la mañana con 16 minutos. Y regresamos con más Joyas del Ayer.

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0: 10 de la mañana con 38 minutos y vámonos con más. Pero acá me piden un tema que no entra en joyas del ayer, este pariente, no entra.
1: Hola Lorenita, buenos días. Por pariente, aquí te sintonizas mi TX. Por favor, mandale a favor, ponme una rolita ahí de Sergio Vega, ese que dice Millonario de Amor, aquí para atendernos aquí unos 400. Gracias, excelente fin de semana.
0: Te la programo en teléfono libre, ¿va que va? Ahí sí te la puedo programar. Ahorita en joyas del ayer no puedo. Si quieres escuchar algo, con mucho gusto, ¿va que va? Porque si no, luego no nos alcanza el tiempo. A ver, ¿dónde me quedé? Me quedé por acá. A ver si es el mismo, espérame tantito que me ando peleando con mi no es cierto, con la computadora. Bueno, vámonos con más. Dice, muy buenos días mi Lore, please una canción de los Bukis, alguien se quedó llorando. Híjole, en esa no la busqué, permíteme tantito hermosa, ahorita buscamos tu tema para irnos ya despidiendo de este espacio con los temas. Alguien se quedó llorando de los Bukis, bueno, vamos a escuchar en un momentito más.

Ya está. Alguien se quedó llorando. Gracias, mi Jenny. A Jane Orsch vuelve, dice. Dice por acá que tengas un hermoso día. A ver, vámonos con esto. Con este mensajito que nos manda. Dice, si supieras que me importas más de lo que te imaginas, si vieras la sonrisa que me sale cuando veo las fotos que me envías, si vieras cómo le sonrío al teléfono al recibir un mensaje tuyo, si vieras lo feliz que me haces con tan solo escuchar tu voz. Gracias, poema del viernes. Muchísimas gracias, mi Jenny. Dice, buen día, Lore, puedes poner a Palito Ortega cualquier tema. Muchas gracias y excelente fin de semana. Bendiciones, por supuesto que sí, lo buscamos. Si nos alcanza el tiempo, la programamos, ¿ok? Vámonos con José Luis. Si no, se va para teléfono libre. José Luis Perales. Ay, por acá tengo un mensaje. Creo que me brinqué un mensaje y me van a colgar. Lore, buenos días. La canción de José Luis Perales, Por Amor. Ya sabes, Lore, te escuchamos en el Mercado Viejo, por supuesto, para todos los amigos locatarios de los diferentes mercados de esta ciudad capital, especialmente para el Mercado Viejo y para el área de frutas picadas. Ahí nos vamos a dar una vueltecita para ir a comprar una jícama, no sé, ¿qué más por ahí venden? No sé qué más venden por ahí, pero bueno, frutas, verduras, algo así he visto por allá. Ahorita hay mucha guaya. José Luis Morales, Por Amor, llega otro mensaje que me salté. Dios mío, me ando saltando los mensajes. Hola, Lore, amiga, buenos días. Por favor, la canción Déjame Vivir de Daniela Romo. Amiga Lore, saludos para ti. Dios te bendiga mucho y que tengas un maravilloso fin de semana con muchas bendiciones. Gracias, soy Adi. Ya está, Adi, me salté tu mensaje, pero ya está tu tema. Palito Ortega, si nos alcanza el tiempo. Vámonos entonces y con los bookies ya está. Alguien se quedó llorando. Vámonos con José Luis Perales, Por Amor. Daniela Romo, tiene un minuto nada más, menos de un minuto. Déjame vivir. Los Bukis, alguien se quedó llorando. Y Mario Quintero, no más, que también me brinqué ese mensaje, Dios mío. Dice, buenos días, Lore, una canción, a ver si alcanzo. Porfis, no más contigo. Gracias, excelente día para todos ustedes. Bye, bye. Bueno, pues ahí está, no les digo. Vámonos entonces, 10 de la mañana con 42 minutos.

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0: 10:55, por acá tenemos mensaje de voz.
1: Lorenita, buenos días. Ponme una canción de Cricri. El doctor Burguesito, porfa.
0: ¿Cómo? ¿Es en serio, Burguesito?
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0: El de Cricri es en las mañanas y ahorita están de vacaciones.

Bueno, ya nos vamos. Que tengan excelente fin de semana, viernes 24 de julio de este 2026. Muchas felicidades a los que están cumpliendo años o celebrando algo en especial. Yo los dejo con este tema de Palito Ortega. Se llama Por Muchas Razones Te Quiero. Y luego después de la pausa comercial, bueno, después de la... del tema musical, pausa comercial, llega Teléfono Libre. Ahí entran todos los géneros, menos cri-cri, burguesito. Digo, por favor. Excelente viernes. Hasta el lunes.

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4: 11 de la mañana con un minuto.
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11 de la mañana con 20 minutos, 11 con 20, y vámonos con más música, por supuesto, a través del 97.7 de tu FM, viernes 24 de julio de este 2026. Muchas felicidades a los que están cumpliendo años o celebrando algo en especial. ¡Qué calor, Dios mío!

Pues vámonos con más, dice por acá. Hola, Lore, amiga, buenos días, porfa, la canción de El Cine de Mecano. Saludos para Enrique y amiga Lore, saludos para ti, que Dios te bendiga mucho y que tengas un maravilloso día viernes. Gracias, Ad, igualmente hermosa, con muchas bendiciones para ti, que se multipliquen también y van de regreso. Vámonos con Mecano, eso que se llama El Cine, y regresamos con más 983-83-238-85.

11 de la mañana con 26 minutos, por acá me piden a Mónica Naranjo. Muy buenos días, Lore, porfa, Mónica Naranjo, el amor con loca. Por supuesto que sí, ya está, y vámonos entonces con Mónica Naranjo y esto que se llama El Amor con Loca. 11 de la mañana con 26 minutos.

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2: 11 de la mañana con 30 minutos.
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2: Once de la mañana con 32 minutos y tengo por acá mensaje de voz. Vámonos a escuchar este mensaje de voz.
9: Pues, nuevamente aquí estamos en el nuevo programa. A ver si pudieras, abusando ya de tu habilidad, poner esa canción de Donna Summer que se llama Gracias a Dios que es viernes, para que se coincida, ¿no? Para que haya cierta congruencia con el fin de semana. Gracias, muy amable, felicidades.

11:36, vámonos con más, por supuesto. Y por acá me dicen, Lore, bonito día, porfas. Los papis bailando punta. Bueno, pues vámonos con los papis. ¿Y esto qué se llama? Bailando punta.

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1: Once de la mañana, 41 minutos. Buenos días, Lore, porfa, ¿podrías poner a Luis Miguel con La Chica del Bikini Azul, por favor? Sí, fin de semana, sí, se antoja, ¿verdad? Irnos a Cancún, irnos a un ladito ahí, con este calor, donde sea, es bueno. Luis Miguel, La Chica del Bikini Azul.

11:45, 11:45, y vámonos rapidito con estos dos temas porque ya estamos despidiendo el espacio. Dice por acá, Lore, bonito viernes, porfa, dos rolitas, alcanza. Sí, sí, alcanza. El pasito del bebé con Hugo Ruiz y porfa, los Flamers con juguito de piña, con mucho hielo, por favor. Vámonos entonces con Hugo Ruiz, el pasito del bebé, y luego nos vamos con los Flamers, jugo de piña, 11:45.

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1: Once de la mañana con 54 minutos. Oh, 54, qué malo eres. Oh, hello, Gloria Nux dice, ya sé, Santi, ahí en Playa del Carmen. Te voy a quemar, me importa. ¿Para qué mandas mensaje? No es cierto. Saludos, amigo. Pero es que siempre me dicen, no me vayas a quemar al aire, chales. Dice, te escucho con mis auriculares. Por si acaso me quemas, porque estoy en horario laboral. ¿Me programas el paso del gigante con Kinky? Gracias, saludos desde Playita del Carmen. Pues saludos a Santi allá en Playita del Carmen. Qué bueno que tengas los audífonos, los auriculares, para que nos escuches y no te esté quemando al aire. Qué bueno, Santi. Saludos allá a la gente hermosa de Playa del Carmen.

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1: Con 58 minutos y yo me despido. Que tengan excelente tardecita de viernes, iniciando el fin de semana 24 de julio de este 2026. Muchas felicidades a los que están cumpliendo años o celebrando algo en especial. Yo los dejo con el círculo y eso que se llama El Sirenito, y nos escuchamos el domingo un poquito antes de las 6 de la mañana.

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2: 12 del mediodía con 2 minutos.
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1: Becky G, Mr. Worldwide.

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26: Gobierno de Quintana Roo dice que la muerte de peces en Puerto Morelos se debió a sobrecalentamiento global o a la contaminación. Polo de Desarrollo Turístico de Chetumal fija fecha para el inicio de construcción. Tiburón al acecho en Laguna Guerrero y Raudales. Tianguis de Zapato busca nuevamente abrir sus puertas en Chetumal. CAPA exhorta a usuarios a regularizar adeudo antes de iniciar ejecución fiscal. PAN en Quintana Roo, a punto de sufrir cambios radicales. 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

0: Mire, y no es porque sea fin de semana, porque ya llegamos a viernes 24 de julio del 2026, sino porque, bueno, este es una de las canciones que en su momento formaron parte del icono del cine mexicano y también, bueno, de la cultura del tequila. Hoy es el Día Internacional del Tequila. Un caballito, mi George, Lorenita, y disfrutar lo que muchas de las ocasiones, miren, lo personal, a mí me gustaba el tequilito. Lorenita, ¿cómo estás? Buena tarde.
1: Buena tarde, qué buena.
0: ¿Sí o no?
1: No sé.
0: No, en su momento, digo, ¿sí o no? Yo lo disfruté, mira.
1: Yo lo tomo.
0: Nunca.
1: No. De preferencia, no.
0: George, ¿alguna vez un tequilito, un tequilita?
2: Muy pocas ocasiones, sí. Pero sí, lo logré disfrutar. No me gustaba porque te dejaba caliente la garganta. No, de verdad.
1: Eso dice también con el mezcal, ¿eh?
2: Ándale, es lo mismo.
0: Pero de los caliente. Trancazos que te daba tu esposa,
1: ¿no? Es verdad lo que dice Jorge. Sí. Tanto el tequila como el mezcal tienen esa sensación de mucho calor dentro de tu garganta, tu tráquea, como quieras llamarlo. Mira, pero sí es cierto.
0: El mezcal con aroma de madera.
1: Acuérdate que por eso el tequila y el mezcal para lugares fríos son se recurre mucho al mezcal y al tequila
0: para
1: cuando
0: todo
1: hace
0: mal,
1: mucho frío.
0: Un mezcal. Para todo bien, también, ¿no?
1: También, ¿no? Imagínate, y el tequila también.
0: El tequila.
1: De paso.
0: Fíjate que en su momento, bueno, así ya mucho tiempo, era los que saben y los que nos están escuchando, seguramente esta frase sí la tienen vivida, ¿no? Dice, con martillo y cincel.
1: No, ni idea.
0: Una chela.
1: Ajá.
0: Y un tequilita.
1: Con martillo y cincel. Yo preguntaba en la mañana a alguien y le digo, no es que me tomé una y con cerveza. Le digo, ¿y no te pasa nada? Porque yo tengo la idea que combinar el alcohol con la cerveza como que no es muy, muy fuerte, ¿no? Para tu cuerpo. No lo sé. Pero hay muchos que sí aguantan.
0: No proliferamos el alcohol, pero luego el cuerpo es tan magnífico y tan especial que, mire, a veces se adecua a este tipo de circunstancias,
1: el
0: frío, el calor, de repente la chela, el whisky, el terminamos con tequila o con
1: o mezcal. Empiezan con cerveza y terminan con lo que caiga en la mesa.
0: Siempre y cuando pues usted tenga la formalidad de ser un bebedor social, sin llegar a los extremos, porque es ahí donde empieza ya a perderse todo el sentimiento y el calor, y al calor de las copas, pues suceden muchas cosas que ya hemos visto, presenciado y escuchado. Quédense con nosotros, decíamos, es en este Día Internacional del Tequila, es el Día Mundial del Autocuidado, Lore. Tenemos una maquinaria tan perfecta que en su momento dejamos de aceitarla, que es la mente, los huesos, las articulaciones, el oído, los dientes, la sangre. Y le vamos a echar la culpa por la manera tan ágil que estamos viviendo ahora. Dejamos para el final ir al médico una vez al año.
1: Sí.
0: El estrés, dejamos de ir a, por ejemplo, a las diferentes lagunas o lo que tenemos aquí con un buen spa. ¿Pero con qué ojos, divino tuerto? Todo se escucha bonito. Voy a decir, sí. Por ejemplo, aquellas que tienen spa dos veces por mes. Sí, las cantantes, todo tienen su día de relajamiento. Que hoy le toca cara. Que me voy a hacer la buchotomía. Que ya me hice la ¿qué? La de la nariz.
1: ¿No? La rinoplastia o plastia.
0: La rinoplastia, ¿no? Uh-huh. Aquí. Nosotros tenemos al menos nosotros la tenemos la nariz común.
1: Normal.
0: No, como un tucandio.
1: Normal.
0: Una nariz común, sí, ¿verdad? Como un tucán.
1: Normal.
0: El George se pegó la carcajada. Bueno, es viernes, la verdad, llegamos
1: a... No, porque dice que también se vio reflejado con la nariz de tucán.
0: Mira, tienes una nariz bien perfilada.
1: Dele la nariz bien perfilada de tucán del Jorge.
0: Pero mira, yo le apuesto que si de verdad tuviera la economía y demás, sí, un retrato. ¿Cómo se llama? Una retocadita, ¿no? En este día del autocuidado del cuerpo, porque
1: Es que esto, el autocuidado, perdón, amigo, no es de ahorita, se tiene que hacer, ahora sí que con conciencia. Juventud de divino tesoro. Es lo que no sabemos, que no vamos a ser eternos. Y si tuviéramos ese autocuidado personal, sí, empezamos desde la adolescencia.
0: De la adolescencia, por ejemplo, hablando de adolescentes, decía Miguel y él, y papá, pues es que cada seis meses hay que ir con el dentista. Uh-huh. En primera instancia, sí, se va a ver quitar, porque cuando salgan los dientes que te van a acompañar toda la vida, cuidadito cuando se empiecen a picar, porque muchas veces ya a lo mejor te tendrán que poner un implante de más, pero ya no es igual, el cuidado empieza desde esa edad.
1: Pero fíjate, con tanto apoyo social que hay ahorita en nuestro gobierno, bien podrían hacer el apoyo de bienestar para las narices de tucán.
0: Oye, sí, no. Para no vayan a empezar.
1: Para la cirugía plástica.
0: Cuidado con lo que vamos a mencionar, Lore.
1: Ahí me apunto, mande.
0: Y no vayan a decir, ah, le están haciendo ustedes propaganda al verde, ¿no? Yo qué culpa tengo que el verde sí tenga una nariz como común, ¿no? Como un tucán. No, pues, George y yo somos, sí, tenemos nariz común nosotros, ¿verdad, mi querido George?
2: Común. Yo como mira, los mayas.
0: Allá en el monte, en el rancho, nos decían, mismamente somos tan hombres. Y qué bonito es lo bonito, aunque se te note lo feo. Sí, claro.
1: No, yo insisto, mejor si hay tanto apoyo, que nos manden un apoyo a los que hiciéramos cirugía plástica. ¿Por qué no?
0: Caras, por cierto.
1: Y que tiene es una tanda del bienestar.
0: Una tanda del bienestar. Vamos a hacer una tanda de la cirugía.
1: Doctor Ever.
0: Sí, empezamos con el doctor Ever.
1: Que nos empiece a cotizar. Una amiga. ¿Cuánto la cirugía? Oye, está cara la cirugía.
0: Una amiga, le hicieron una, creo que en 280, 300.
1: 280 mil. No, está bien. No, mira que no está tan cara entonces, ¿eh?
0: Mira.
1: No, pero cirugía plástica. Lo demás, ya, no, primero la carita.
0: Ah, sí, está, no, sí, como plástica. 280, sí.
1: Sí, está barata.
0: El estilo ahora que está de moda, los hilos.
1: Pero eso es diferente.
0: No, a mí me ponen hilos, parece hamaca, ya, ¿no? Ay, se te cayeron los hilos, porque ya los traes
1: marioneta.
0: Como hamaca. Y ves que te ponen hilos tensores, ¿no?
1: Ahora con la... bien dijo Lula, ¿qué comiste, payaso? Hoy, Lorito, ¿qué
0: es
1: comiste?
0: Viernes, me levanté con esa actitud de decir, fuera la malaria, cerraremos el viernes con todo lo positivo.
1: Quiere decir que trae dinero, por eso está contento, porque de lunes a jueves ha venido... Sí, y hoy sí viene de buenas.
0: Me acompañan 10 pesos y son mis cuates ahora.
1: Nada, tienes
0: 10 pesitos son mis cuates.
1: Pues invita una michelada como la de ayer.
0: Que por cierto, qué rico,
1: Sí, sabes.
0: Ayer, de hecho.
1: Qué rica, Qué...
0: De hecho, 10 de ayer 10. Me preguntaron que por qué no saliste tú.
1: Pues porque estaba aquí.
0: Sí, yo le dije, sí, pues ella no se puede transportar. Ayer donde vamos, varios amigos preguntaron, no, sí, ¿y qué pasó?
1: ¿Voy así?
0: Sí, claro.
1: ¿No? Ah, bueno.
0: Sí. Digo, no, si la vieron, toma una foto. No, le dice que Lore no se deja tomar foto.
1: Digo, yo no sé.
0: Le voy a tomar una foto con el puma, Leo. Y se la voy a dar porque te quieren conocer.
1: Es que fíjate cómo engaña la voz.
0: ¿Por qué?
1: Porque uno está fea. No, si tiene una nariz de tucán.
0: Mira,
1: cara de Hermelinda,
0: mira,
1: linda.
0: Feo el que está muerto ya no puede ni por lo menos sonreír. Nosotros tenemos una dentadura más o menos y podemos reírnos.
1: Oye, espérame, yo soy como Hermelinda linda, ¿sí la viste, no? Igualita de guapa que ella, sí, igualita de guapa. Mi granote aquí, la cara así, y el mismo cuerpazo de la Hermelinda linda, ¿qué?
0: Decíamos, es viernes y fin de semana, Hoy vamos a...
1: ¿Qué piden más?
0: Tirar la chorcha, vamos a despresurizar notas y demás, porque decía alguien, es que no hay mujer fea.
1: Hay poco presupuesto.
0: No, y la otra, hay marido piojo.
1: Pues yo no tengo ni marido.
0: No, en el sentido hipotético de quien tiene,
1: yo me
0: tiene,
1: mantengo,
0: ¿no?
1: Sola.
0: No hay barro, entonces.
1: No hay barro.
0: Hay bajo presupuesto.
1: Bajísimo presupuesto. Mi dieta, ¿no? La única que puedo tener es mi dieta. Y mira, la neta, estoy bien con esa dieta.
0: Sí, así tiene que ser, porque como si luego subimos de peso,
1: sí,
0: luego, la obesidad ya no entramos, al menos,
1: la dieta que llevo es muy buena, muy, muy buena.
0: Rigurosamente a fuerza.
1: Exactamente. No tengo ni pero con esa dieta,
0: Adelante. Sí. Cristina, hoy es Santos de Cristina. Cristina Torres.
1: Sí, a la secretaria de gobierno.
0: Un beso con todo respeto a la secretaria de gobierno, Cristina Torres, que sabemos nos monitorean, nos escuchan desde muy temprano. Un saludo para todos ellos. Santos de Modestino.
1: No.
0: Juan, oye, ese Juan, por donde quiera está. Juan y José, donde quiera, cualquier día, ¿no?
1: Sí, ese es mi hermano.
0: Bueno, pues hoy es Juan, hoy es de Luisa.
1: Mi hermana.
0: Amiga, tu carnalita Luisa, sí. Tu otro hermano, Juan.
1: Juan.
0: José y de Eufrasia.
1: Eufrasia.
0: hoy en este viernes, Eufrasia. Vaya nombre, si usted te los lleva, cámbieselo. No digo felicidades, la verdad.
1: No te digo que comió payaso. Comió payaso.
0: Miguel Aurelio Eufrasio, así me hubiesen puesto.
1: Eufemio, mejor.
2: Eufemio.
1: Ese también va con tequila.
0: Jorge.
1: Eufemio va con la tequila.
0: Jorge Eufemio. Modestino. Durán.
1: Durán Santo, Cristo. Lorena Modestina Eufrasia.
0: Lorena Cristina Eufrasia Modestina.
1: Uy, sí, sobre todo Modestina. Sí.
0: Le dicen Modesto el papi.
1: Ándale. Te digo si comió payaso. Sí, comió payaso el día de hoy.
0: Que nos hagan
1: o tenemos dinero.
0: Que nos hagan antidoping.
1: O tenemos dinero. Oye, porque tú. Ahí está, mira, ya cayó.
0: No, tuvimos la.
1: Fue a.
0: Fíjese que
1: ayer. Asaltó nos... a una de 60 y más.
0: Ay, mira. No, mi amor, no. Está escuchando mi esposa, no.
3: Cuando recibas esta carta sin razón.
0: Saludos a quienes están en sintonía, a las que van en este momento en su auto, a quienes están en su negocio. Ayer te mandaban, de verdad, te mandaban muchos saludos.
1: Gracias, compañeros.
0: De ahí de Solo por Hoy. Un abrazo para todos ellos. Felices 24 horas. Y deseamos, en la búsqueda de poder tener clientes hoy sanos, ayer visitamos uno donde nos preparamos una michelada natural.
1: Yo la tomé con refresco, sí,
0: que ya nos preguntaron y le dijimos, véanlo ahí en las redes sociales.
1: Sí, ahí estamos.
0: Son 97.7, ahí está. Y dice, ahí Lore, pues Lore no salió, está en los controles. Ya tendremos la oportunidad de verla nuevamente en algún espacio y en algún negocio. Vámonos con Lorenita porque ella nos trae el clima. Son ya la 1:15.
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1: 13:15, nos vamos a un recorrido por la República Mexicana a través del clima. El establecimiento de un canal de baja presión sobre la península de Yucatán y el ingreso de humedad del Mar Caribe ocasionarán cielo parcialmente nublado con incrementos de nublados durante el transcurso del día, intervalos de chubascos con lluvias puntuales fuertes acompañadas de actividad eléctrica, ambiente caluroso o muy caluroso, viento con rachas de 40 km/h, principalmente sobre las zonas de costa del estado. Para Otompe Blanco, cielo parcialmente nublado, lluvias con intervalos de chubascos acompañados de actividad eléctrica, viento del este y sureste de 15 a 25 km/h con rachas más fuertes. Temperatura máxima 35 grados Celsius, temperatura mínima para mañana 26 grados Celsius. Sensación térmica 38 grados Celsius, ambiente muy caluroso. La Coordinación Estatal de Protección Civil de Quintana Roo informó que este viernes 24 de julio prevalecerán condiciones de cielo parcialmente nublado con incrementos de nubosidad durante el día debido al establecimiento de un canal de baja presión sobre la península de Yucatán y al ingreso de humedad proveniente del Mar Caribe. Estas condiciones favorecerán intervalos de chubascos con lluvias puntuales fuertes de 25 a 50 milímetros acompañadas de actividad eléctrica, principalmente durante la tarde y noche de gran parte del estado. Además, continuará un ambiente caluroso, muy caluroso, con temperaturas máximas que alcanzarán 38 y 40 grados Celsius en municipios del norte, mientras que la sensación térmica podría llegar hasta los 45 grados Celsius, especialmente en Isla Mujeres, por lo que se recomienda extremar precauciones.
0: Y mire que si usted es de los que dice, a lo mejor ya le falta mantenimiento al aire. No es que no enfría, es que ya no se da abasto. Hemos estado sintiendo mucho calor en esta semana que llegamos al final hoy viernes, bueno, lo que falta, y decir 48 horas, ya estamos hablando de palabras mayores. Zona norte, pero no vayamos tan lejos, aquí el calor está
1: sabroso. Terrible.
0: En la casa, ¿cómo está George? ¿El da abasto el aire?
2: No.
0: De verdad,
2: no enfría
0: es que
2: tanto.
0: No, es que
2: está
0: es eso.
2: Caliente.
0: Muchos
2: está
0: dicen
2: caliente.
0: Ya no sirve. No, es que de verdad, hoy una buena impermeabilizada del techo dicen que ayuda mucho a enfriar y a poder menguar el calor y retener un poco y ayudar al aire.
1: ¿Sabes qué? Empezaron a hacer techos verdes en la precisamente por el calor, sí.
0: Demasiado calor.
1: Siembran con un método que ellos tienen y que te dan la gente que conoce y bueno, van sembrando precisamente para mitigar el calor.
0: Los que afortunadamente contamos con uno, ¿eh?
1: Y también pueden, si tienen dinero, porque si está caro.
0: No, ni me digo, si yo digo la luz.
1: ¿Cuánto llega ahorita? Dos.
0: ¿Por ahí?
1: ¿Verdad que sí? Sí.
0: Pegándole ahí, más o menos.
1: Más o menos,
0: Arañándole ahí.
1: Sí, igual.
0: ¿Igual tú, George?
1: más o
2: sí,
1: menos.
2: Sí, similar, 1500.
0: No, si es que, de verdad.
1: A mí igual.
0: Ah, pero ¿sabe qué? Y no es para echarle popó a los de la comisión, ni al municipio. Ah, pero vea usted su recibo. Ahí viene el apoyo DAP. El alumbrado público sí. Y todo, y te lo quitan y te dan y ¿por qué nosotros no podemos ahora sí que, a ver, con todo lo que nos están quitando, pues denos alumbramiento de primer nivel y material de primer nivel, no que en algunas colonias, pues si no hay luz, ¿no? No hay ni mucho menos postes. Bueno, vamos a ir a la pausa, mi querido George Jorge Durán en los controles técnicos, un servidor Miguel Rodríguez, Lorenita López, le damos la más cordial bienvenida, vamos a la pausa y regresaremos con toda la descarga informativa.
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0: Vamos a dar inicio con toda la información. Estamos recepcionando, gracias a quienes confían en nuestros segmentos informativos. Recuerda que la línea telefónica es muy fácil de hacer contacto. Es el 983-83-238-85. Aquí recibo los mensajes, le damos la total cobertura, lectura y se canaliza ante la autoridad competente. ¿Cuál es la dirección que nos estaban diciendo que están haciendo en este caso un tiradero de residuos que pueden contaminar el manto freático y demás?
1: Mira, fíjate que es una casa, está habilitada,
0: bueno, es una casa.
1: Una casa, pero lo tiene ahí como bodega de cosas que ya no usan,
0: chatarra.
1: Como chatarra.
0: Okay.
1: Y que llevan el aire acondicionado y allá quitan todo, si hay estanque de gas le abren para que salga el último de gas, entonces están contaminando también el ambiente por la gente que vive ahí en esa colonia, bueno, en esa colonia porque son vecinos. Colonia del Bosque, en la calle Puté, entre Mújica y Heriberto Frías, es una casa que está habilitada como para chatarra, que no lo es, no sé si cuentan con el permiso para tener la chatarra.
0: Bueno, pues hay
1: el espacio
0: hay
1: también.
0: Hay que ver a la Profepa, Medio Ambiente, uh-huh. Desarrollo
1: sí,
0: Urbano.
1: Sí, de hecho, Desarrollo Urbano.
0: Protección Civil.
1: Sí, Protección
0: los
1: Civil.
0: Que tienen que, ahora vamos a canalizar a la gente que tenemos de este lado, uh-huh. Para poder, en tiempo y forma,
1: sí.
0: Asistir a la ciudadanía que muy amablemente nos manda un mensaje para decir, sí. Oiga, nos están contaminando y el riesgo que puede haber.
1: Sí,
0: porque
1: claro.
0: Dicen que ahí muy cerca hay personas de la tercera edad.
1: Sí, exacto.
0: Entonces todo
1: sí.
0: Lo que pueda conllevar este sistema de poder manejar producto químico que pueda ser flamable, ¿no?
1: Y fíjate, bueno, si lo quieren hacer, es su derecho, pero con un lugar amplio.
0: Hay talleres habilitados que deben de contar con todo el tipo de permiso.
1: Es
0: que
1: no es taller, este es de chatarra.
0: Es ahí donde encuentran y ahí van y tiran todo, no vierten todo.
1: No, es que vas de cuenta, si tú tu refri ya no sirve y lo quieres vender, bueno, pues a lo mejor ahí te lo compran y es una casa que está habilitada como... Ah. No tiene los espacios. Acuérdate que para las chatarras son espacios...
0: Sí, la chapa, las que estamos aquí, aquí sí. Nosotros hay uno cerca.
1: Sí, hay una, pero ve qué espacio tiene. Mira, enséñenselo a él para que él vea que cómo está habilitado. Habilitado. Ahorita te lo mando.
0: Ahorita me lo mando.
1: ¿Cómo está? Es una casa.
0: Sí, es una casa donde van.
1: Y no puede estar ahí la chatarra.
0: Ahora sí que un tiradero a cielo abierto de este tipo de productos, que son químicos, dame, que son productos de aire acondicionado, dame, refrigeradores, que hoy lo tienen como chatarra y que hoy la ciudadanía dice, oiga, es una contaminación lo que están haciendo. Y sobre todo también el peligro de que pueda haber producto flamable y un chispazo y ¡boom!
1: El calor. Entonces, déjate el chispazo, bueno, calor.
0: Ahora también canalizamos a la autoridad esa imagen que nos están compartiendo. Son la una con 24, hablando de medio ambiente, hablando de protección, hablando de situaciones, platicábamos y Jorge nos comentábamos antes de entrar al aire, efectivamente lo que se conoce como el tema de marea roja.
1: Sí.
0: Mucho tiempo se vio y el nombre se canalizó de esa manera, la presencia de muchos peces muertos. Aquí en la capital hemos tenido mucho, pero apareció ya en Puerto Morelos, donde pues aquí como que si fuéramos el patio de la casa nosotros, ¿no? Uh-huh. Aquí no pasa nada. Ah, pero fue en Puerto Morelos, entonces ahí como turista y demás, a ver, vamos a ver qué rollo. En torno a esto, la gobernadora de Quintana Roo, Mara Lezama, y la Secretaría de Ecología y Medio Ambiente, lo que platicábamos hace rato, descartaron que el recale masivo de sargazo sea la causa directa de la reciente mortandad de cientos de peces que se registró en playa de Puerto Morelos, atribuyendo el fenómeno a factores ambientales vinculados a este calentamiento global que decíamos, el calor que tenemos, o la presencia de posibles contaminantes en la zona. El hallazgo de fauna marina muerta, principalmente especies pequeñas como las sardinas y los jureles a lo largo del litoral del área de Punta Caracol, ha generado una preocupación entre pobladores, habitantes y prestadores de servicios turísticos, quienes inicialmente relacionaron este evento con el proceso de descomposición, le echaron la culpa. Vamos a ver qué es que sea la macroalga que se encuentra en la orilla, el famoso sargazo. La jefa del Ejecutivo, durante la presentación de la estampilla que fue ayer, esta estampilla del puente Nichupté, ha indicado que la mortandad pudo ser provocada por algún contaminante o simplemente por el calentamiento global, pero no fue por la presencia de sargazo, eso que quede muy claro. Pese a las declaraciones de la Ejecutiva, biólogos de la Universidad Nacional Autónoma de México, la Comisión Nacional de Áreas Naturales Protegidas, la CONAMP, y autoridades municipales continúan con la toma de muestras de agua y la recolección de ejemplares para determinar con precisión científica qué ha originado este deceso masivo que hemos tenido, decíamos, a lo largo de pues, parte importante de Quintana Roo.
1: Eso es 1:26 p.m. Bueno, continuamos, por supuesto, con más información. El gobierno del estado y la Secretaría de Economía fijaron la hoja de ruta para dar arranque ya a las obras de infraestructura del polo de desarrollo para el bienestar, todo es bienestar en la capital del estado, proyectando el inicio de los primeros trabajos de construcción e instalación de empresas para el segundo semestre de este año, ubicado en el polígono de 87.8 hectáreas dentro del parque industrial del recinto fiscal estratégico. El proyecto busca detonar la economía de la zona sur de Quintana Roo mediante incentivos fiscales y la consolidación de un nodo logístico transfronterizo. El proyecto integral, que contempla una inversión de poco más de $24 millones y el compromiso de priorizar la contratación de mano de obra y proveeduría local para reforzar la economía de la capital del estado. En una reunión de trabajo que se prolongó por espacio de 2 horas, detalló que la inversión contempla una base de operaciones aéreas que permitirán vincular la capital del estado con países de Centroamérica y estados de la región sureste de México, un taller de mantenimiento para la reparación y revisión aeronáutica, una terminal de carga en el Aeropuerto Internacional de Chetumal y una nave industrial en el Polo de Desarrollo Económico. Y esta infraestructura permitirá fortalecer la logística e impulsar la proveeduría local y generar empleos especializados para los

0: esta inversión se veía ya y que se tiene que analizar arrancar para el mes de agosto. Mire, no sé si ustedes han dado o se han dado la vuelta allá por donde está el hospital de...
1: ¿Qué?
0: Allá en la salida.
1: Oncológico.
0: El oncológico, okay, la parte de atrás. Uh-huh. Yo me acerqué a ver cómo iba la obra. Fiu, fiu.
1: Fiu, fiu, que
0: dijo Matea. Sí. No hay nada. Entonces...
1: Pero
0: me llama, agosto. Sí, a eso voy. Me llama la atención, ojalá, y haya esa credibilidad.
1: Guiño, guiño, agosto.
0: Mire, y mire que no hay cámaras. que probablemente en agosto empiecen, bueno, desde ahora, y eso sí nos da mucho gusto, en comparación a lo que no se tiene de la economía y del trabajo y de los negocios que hoy cerraron. Si es así, que la mano de obra sea de la capital, esto va a generar hoy que el circulante se quede aquí y haya esa oportunidad de comprarle el negocio que hoy lamentablemente está cerrando.
1: Pero ya viste, pero es que, a ver, vamos a ver de qué negocios estás hablando.
0: Digo como Jack el Destripador.
1: Vámonos por partes. Por partes. Amigo, ¿ya escuchaste bien la nota que dice, ¿sí?, y qué va a traer?
0: ¿Sí?
1: No, para eso se necesita mano calificada que nosotros no tenemos.
0: Sí, pero seguramente quienes van a instalar, quienes van a hacer la construcción.
1: Va a ser lo más mínimo, amigo.
0: Pues ojalá y haya la oportunidad de que a raíz de esto se pueda calificar a gente. Aquí en Chetumal hay mucha gente especializada, hay muchos estudiantes, licenciados, abogados y demás que hoy pudieran tener la oportunidad de desarrollarse en este polo de desarrollo.
1: Están hablando de construcciones para...
0: Va a haber una carga de aeropuerto, exactamente.
1: Aéreo, que tiene que ser una especialista también en aeronáutica. Entonces, mira, para todos los calificados que tenemos aquí sobre lo que nos dice la nota, van a tener que ser profesionales en la materia.
0: Sí, pero
1: ahora, para arrancar a para arrancar en la construcción, bueno, podría ser, pero ¿cuánto más? Mira, si allá en Mahahual traen de playa para que hagan los trabajos de sargazo, y habiendo gente en Mahahual...
0: Y las otras compañías que van a llegar, que no sean de este rubro, pues también puedan generar... Vamos a dar el beneficio de la duda.
1: Ya no.
0: ¿Tú ya crees que no? No.
1: Mira, tantas cosas hemos visto.
0: Nos han engañado muchas veces.
1: Exacto. Por Dios. De verdad. Por favor. Esa es una realidad, Miguel. No es que nada más se dé la nota y nada más que de ahí, no. Ojalá hubiera. Se busca empleo de tal, buscas empleo de tal, 40 años y eres viejo, madre santa, Dios mío, viejo para trabajar, pero no para pagar impuestos.
0: Sí.
1: Entonces,
0: $24 millones es la inversión que va a traer esto. Y decíamos, lejos de poder denostar el trabajo que realiza el gobierno, de los empresarios y de la gente que viene y que apuesta en este estado, pues que sea esa punta, el apuntale de que hoy pueda detonar económicamente hablando la capital, porque decíamos ayer, mira, tenemos una nota, además, déjame, ¿dónde está? Vamos
1: ya,
0: a irnos.
1: Mira cómo te queda viendo, Jorge, hasta serio se puso Jorguito.
0: Vamos a saltar esto, porque mira. Tenemos la formalidad de irnos a diferentes países a promocionar nuestro estado. Por eso es que hacía hincapié este polo de desarrollo aquí en la capital. Qué bueno que vengan empresas y que puedan generar empleo.
1: Es que nadie está en contra
0: pero ahí,
1: de eso.
0: Ahí les va. París, Brasil, Londres, Argentina y probablemente Francia o Italia van a ser algunas de las sedes para promocionar nuestro estado, pero no van a promocionar Chetumal. A eso voy. Que le demos el beneficio de la duda a empresas que puedan hoy llegar y que se puedan instalar y generar ese desarrollo económico que hoy necesita la capital. Y devolverle esa frase tan trillada que de verdad, mira, el brillo a la capital. ¿Qué va a pasar? A partir de agosto, la Secretaría de Turismo de Quintana... No se vaya a enojar. De Quintana Roo estará participando en varias ferias turísticas en las que van a impulsar una agenda de promoción importante para los destinos del Caribe mexicano. Este esfuerzo es fundamental, dijo Bernardo Cueto Rieta, quien es el titular de la Secretaría del Turismo, para mantener la competitividad de los destinos locales en un año que presentan retos operativos significativos en el sector aéreo. Cambios en los hábitos de consumo de los viajeros. Se aseguró que estarán presentes en Argentina, en Brasil, en París, decíamos posiblemente Italia, en Londres, en el World Trade Market, e impulsando una agencia que permita posicionar las vacaciones para el Caribe mexicano. Allá de aquel lado, zona norte. ¿Cómo va la canción de Jennifer López? ¿El anillo para cuándo?

0: ¿Y la capital para cuándo?
1: ¿No dijiste aquí que con este polo de desarrollo turístico de Chetumal?
0: Sí, tenemos la opción y el beneficio de que puedan detonarse.
1: Fíjate algo que acabas de decir en tu nota. Y escucha, sí. Aquí están las dos notas y la tenemos en la mesa, tú la tienes en la computadora. Por supuesto que para competir es más fácil, y te lo digo honestamente porque como dices tú, es un estado que nos abre las puertas a todos los que venimos a trabajar de sí. Fuera de otro estado, que nos conscientes y que nos consienten y el trabajo que nos ha dado quedarnos aquí, por obviamente por las mismas circunstancias que tenemos la bendición de tener un trabajo y agarrar la camiseta y decir, bueno, sí es cierto, estamos en la capital, pero hemos visto a través del tiempo que tú en tu trinchera cuando estabas y nosotros de este lado también, que ahorita compartimos micrófonos, es la burocracia.
0: ¿Sí?
1: Y es más fácil llevar a un turismo, promocionar a la gente, porque obviamente Quintana Roo es bellísimo, la zona norte es bellísima, la verdad que sí, pero no podemos competir, de verdad es el único sí. Estado que compite, siempre lo he dicho.
0: Compite con su propia capital.
1: Con la propia capital. Y yo puedo ir y presentar ese mar turquesa a España, a Argentina, a Italia, y me lo van a comprar. Sí, me lo compran, Miguel, Playa, me compran Cancún, me compran el Caribe mexicano. Me lo compran. Le llevo las fotos, pongo las diapositivas, le pongo hasta el mar, le pongo hasta las gaviotas, me la compran. Invertir en la capital es riesgoso.
0: Ya me imagino.
1: Es riesgoso, por eso lo piensan mucho. Y que por supuesto que como capitalinas que somos, quisiéramos que nuestra capital brillara. Pero las empresas a la mera hora vienen, checan y se nos regresan.
0: Es riesgoso. No
1: por
0: tenemos
1: supuesto.
0: Infraestructura.
1: No
0: tenemos algún beneficio fiscal. No. Si los nuestros, los nativos de la capital que hoy se aporrean contra la pared, literalmente hablando, buscando
1: sí.
0: Que sus negocios
1: sí.
0: No cierren,
1: sí.
0: Hoy la ven difícil, pues me imagino que estos o este polo de desarrollo, pues ha analizado muy bien si es factible que se coloquen a capital del estado. Algo debieron haber visto.
1: Pero que a la mera hora vienen, sí, puede ser.
0: ¿Llegan y se van?
1: Sí. ¿Cuántas veces nos han dicho?
0: Que nos quedemos como...
1: Los chinitos milando.
0: ¿Como milando? Vienen empresas japonesas también para acá, para este evento.
1: No, sí, te pueden venir. Bienvenidos, paisanos. Que se queden.
0: Que
1: esté la infraestructura, que haya el trabajo. Jorge, tengo una pregunta. A ti,
0: sí.
1: que tú ya tienes más tiempo viviendo que
0: Miguel.
1: May y una servidora. Es que iba a decir Jarocho. que el Jarocho y una servidora. La ballena azul, ¿no?
0: Cosita hermosa.
1: No, todavía me la debes. ¿Has visto el crecimiento de nuestra capital? Honestamente, en inversiones, en infraestructuras, sí la tenemos.
2: Sí han venido empresas, pero algunos han cerrado.
1: ¿Ves?
2: Sí, esa es la amarga experiencia que han tenido.
1: Así
2: algunos.
1: Es.
0: Han sido en infraestructura, en transporte.
1: Claro.
0: En hoteles. Uh-huh. En comida.
1: Sí, señor.
0: Simplemente.
1: Ahora, esta infraestructura que traen, pues yo creo que es más para especialistas, más para gente profesional en las áreas que estábamos platicando. Sí es cierto, se necesita mano de obra como en cualquier lugar porque vas a edificar, pero ya para mantener esta empresa se necesita mano calificada.
0: Mano de obra calificada, y esperemos que esta sea, yo siempre le digo y siempre tengo esa esperanza que algún día la capital pueda detonar como tal, que empiece con esa situación, no sé, a lo mejor y no logre verla, pero ojalá y que este sea
1: pero
0: el cimiento.
1: Pero yo sí lo quiero ver.
0: Sí, yo también,
1: yo
0: claro. Aquí están mis hijos, aquí están creciendo, y ojalá tengan esa misma oportunidad, que hoy la capital como tal genere el entorno de decir, es la capital,
1: uh-huh.
0: Que hoy esta generación que viene, llámese mis hijos y la de Jorge o uh-huh. Las de los demás, puedan tener la oportunidad de quedarse aquí,
1: sí.
0: De que haya esa infraestructura, que haya esas empresas que puedan ellos ser parte de la economía de un estado que hoy está ávido de que haya, porque el circulante no está.
1: En la capital no.
0: Se va.
1: En el norte sí. En el norte. En el norte sí hay capital. En el norte sí hay movimiento económico. Se ve, obviamente, al que tú estás comentando. Italia, Francia, Argentina y que quien quiera venir al Caribe mexicano, bienvenido.
0: Hace
1: porque
0: rato,
1: sí hay.
0: Hace rato que estábamos tocando el tema de vamos a conocer lo de las plataformas que están, que van a llevar para difundir el Caribe. Ya me imagino una foto a la mitad. Para el gabacho, para el europeo, solo muéstrale de cariño para allá.
1: Pues sí. ¿No?
0: Oiga, ¿y por qué tapa esto? No, es que pues aquí está el la muralla china que no puede ver el sur del estado, ¿no?
2: Pero está Mahahual, ¿no?
1: Está Mahahual, Mahahual. Ah, sí, pero Mahahual tiene sargazo, amigo, sí, problema de sargazo.
0: Ahorita, ahora no puedes porque tienes sargazo, o si vas, te llevamos en barco, no hay tanta bronca, te regresamos por barco.
1: Fíjate que me estaban comentando el martes. Ah, pues, platico contigo, Beto.
0: Sí.
1: Y nos decía que pues se están también cerrando allá por el tema del sargazo que está pegando muy fuerte en Playa del Carmen, muy fuerte el sargazo. Y eso pues ahora sí que es a nivel federal que están tomando cartas en el asunto y que nos está golpeando aquella, ¿no? Está golpeando.
0: Como que si yo tuviera hoteles a la orilla de la laguna de Playa.
1: Allá en Cancún, bueno.
0: Si tuviera cuatro negocios en la Quinta Avenida.
1: Está dieta y todavía tienen hotel. Bueno, exactamente cuatro.
0: Se vale soñar,
1: amigo, así sí, como sí. Lo decía hace ratito.
0: Sí, sí.
1: Bueno, pues está afectando mucho el sargazo allá en Playa del Carmen. Decía que están también, pues, ahora sí que buscando la manera de no correr, sin embargo, pues, hay despidos, precisamente. Sí,
0: y muchos tienen que buscar.
1: Así es.
0: Salir e irse a buscar una nueva posibilidad, tanto de económico como laboral, y hasta a veces tenemos que acarrear con la familia.
1: Así es, amigo. Es duro.
0: Son la 1:40, mi querido Jorge Durán, ¿tenemos mensajes?
3: Sí, ahí. Buenas tardes. Abonando a la opinión que comentan, que estoy súper de acuerdo con el tema de la inversión en Chetumal. ¿Es un círculo virtuoso, puede ser, o cuál sería lo opuesto al círculo virtuoso? Las inversiones que Chetumal se hacen son propias de los políticos que dejan los cargos públicos. Es decir, cuando un director deja de ser director porque entra a otra administración o entra a otro poder público, otro partido, otro oficialismo, pues este político se dedica a invertir, porque eso es comprobado. Ahí está la zona de antros de Chetumal. Muchos antros que se hicieron durante el periodo de Carlos Joaquín fue por gente que estuvo en el periodo anterior, es decir, el periodo del PRI, y así, poco a poco. Y el tema de las inversiones fue del ya no hablemos del estado, hablemos del municipio, de la capital, entre comillas. Suceden porque los alcaldes, en este caso Abushaki, Ruiz Morcillo, Coramala, Castilla Madrid, también llámese, cuando acaban sus trienios, sus periodos, se van, todo lo ponen en Mérida o todo lo ponen en Cancún, pero aquí no invierten nada. Esa es la realidad.
0: Esa es la triste realidad de lo que hoy tiene esa percepción el ciudadano, llámese chetumaleño, llámese quintanarruense o llámese el que viene de otros estados. ¿Cómo empieza a tener esa percepción de lo que hoy estamos adoleciendo? Y ojalá que en esta cadena de eventos positivos que puedan llegar a nuestra bella capital se vea permeado de manera rápida, ágil, pronta y expedita, como dice, ¿no?
1: Sí, ¿verdad? Como
0: estamos
1: la ley.
0: Estamos ávidos de que lleguen, de verdad. Y creo que los que vivimos aquí tenemos esa esperanza que algún día nuestra capital realmente... Pero realmente, no me vengan a mí con... que va a decir la frase. ¿Qué es que desde la capital tiene para eso y más? La culpa la tienen quienes hoy han gobernado o quienes han pasado por la silla, llámese de ambos poderes, que no han hecho lo posible hasta lo imposible porque realmente brille la capital. No lo podemos, y eso también hay que decírselo al ciudadano, no lo podemos cambiar en 3 años, en 4 años, en 6 años. Este cochinero viene arrastrándose desde mucho tiempo.
1: Mucho.
0: Pero la culpa la tienen ellos y la culpa la tenemos nosotros por agachones, por colocar a gente que hoy realmente llega al poder y se hace de lana y no hace realmente algo por la ciudad, por la capital. Estamos hablando, como bien decía la persona, por la capital. Ya si englobamos los 11 municipios, imagínate. Vámonos a la pausa, 1:44.
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3:01 de la tarde con 45 minutos y continuamos con más información, por supuesto, y es que un grupo de más de 50 microcomerciantes locales buscan reactivar de nueva cuenta el emblemático Tianguis del Zapato, un inmueble ubicado en el centro de nuestra capital que ha permanecido prácticamente abandonado e inactivo por años mediante la conformación de una cooperativa comercial orientada al turismo y a la economía local. La iniciativa impulsada por representantes del sector como César Antonio Luit plantea transformar el espacio ubicado a media cuadra del Museo de la Cultura Maya en un parador comercial y ecoturístico denominado Recreo de Mayas, aprovechando pues la afluencia de visitantes proyectada por las obras de infraestructura en la capital y el programa de Barrio Mágico. El objetivo central es devolver la actividad económica a este recinto comercial que bajo definitivamente sus cortinas, bajo sus cortinas en 1994. Santo Cristo. Impulsado obviamente por el impacto directo de la entrada en vigor del Tratado de Libre Comercio en ese entonces. De manera paralela a las obras ediliciadas, se gestionará ante la Secretaría de Desarrollo Económico sede el acceso a esquemas de financiamiento y créditos a tasa cero para los comerciantes. Con ello, obviamente, se pretende otorgarles liquidez para sustituir sus inventarios y garantizar un arranque exitoso una vez que el emblemático Tianguis del Zapato pues reabra sus puertas. Esto lo quieren hacer los empresarios y micro comerciantes, 50 micro comerciantes para buscar reactivar de nueva cuenta el emblemático Tianguis del Zapato.

0: Ojalá y de verdad se dé este tipo de oportunidades. ¿Mil qué? ¿1900?
1: ¿Qué? 94, 94. Que cerraron. Bajaron cortina. Híjole. Por el Tratado Libre. Estamos hablando con Jorge, sí, que se reactivó como para también piñatas y todo, pero te digo, hablando de comercios, hablando de lo de la economía, cerraron. Y qué bueno que esos 50 microempresarios pues estén apostando a los zapatos. ¿Pero qué crees?
0: Dime.
1: Pues todo el corredor del aero es prácticamente zapatos.
0: Mire, hace rato que estaba checando la nota efectivamente que pudiera entrar la Secretaría de Desarrollo Económico porque hay algunos beneficios para poder, no darle, pero sí no, hacer esa gestión para prestarle y poco a poco irle pagando al comercio establecido y buscar que estos comerciantes hoy tengan la oportunidad. Me vino a la cabeza el hecho de que no, si son zapatos, imagínate que si sean zapatos, este corredor que sea de puros zapatos, vender el zapato bueno, el zapato de calidad. Uh-huh. Zapato de calidad que sirve para la escuela, los tenis y demás de calidad. Y que toda la gente que en su momento cuando hable de zapatos, vamos a ir a comprar, o como cuando venían al mercado, a la zona libre que teníamos en Álvaro Obregón, que me cuenta la historia porque yo no la pude vivir.
1: Ni yo tampoco.
0: Que decían, queremos comprar electrodomésticos buenos y baratos, bueno, bonito y barato. Vámonos a la zona libre que estaba el Aeros. Uh-huh. ¿Qué pudiera ser? Oiga, hay baratos buenos y de calidad. Ya no nos vamos a comprar esos zapatos chinos que de repente nada más te gustan pan para hoy y hambre para mañana.
1: Sí, claro.
0: Sino que vengan a la capital a llevarse, sí, contenedores, sí, buenas marcas en paquetes porque sea barato y porque la calidad sea buena.
1: Claro.
0: Y dije, sí, es cierto, podemos exportar zapatos. Aquí se concentra, ¿cuántas?
1: 50 microempresarios.
0: 50.
1: En este proyecto que quieren hacer ellos para el tianguis de zapato. Pero te decía, fíjate, esos 50 empresarios, pero si ya sabemos nosotros que el Aeros es de puros zapatos, van a ser una competencia bastante desleal. ¿O cómo le vamos a hacer para los demás que estén ahí? Es un proyecto, sí. Pero cuando ya se está organizando y cuando ya hay una iniciativa, cuando ya están impulsándose ellos mismos, pues es muy bueno, pero ¿y los demás?
0: Tienen que buscar el mecanismo y detonar. Es como lo hacen, por ejemplo, los empresarios de Tikul. Uh-huh. Son zapatos. La gran mayoría ejerce esa loable labor de hacer zapatos muy bonitos, por cierto. Y se generan esa similitud, pero también logran ese consenso de unirse y decir, hoy nos toca ir a Chetumal. Uh-huh. Y vienen todos en caravana.
1: Sí, claro.
0: Y el precio es corresponde, pero saben que hay un precio de calidad.
1: Sí, claro.
0: Como nosotros igual pudiéramos hacerlo. Uh-huh. Dije, mira, Chetumal.
1: Pues sí, exportar. La zapatería que está hasta el final, hasta el final para nosotros, digamos, desde este punto. Sí. Hasta la avenida de Héroes, al final, que hay zapatos, bueno, igual podría estar pequeños locales, no sé, buscar la iniciativa de hacer muchas cosas y ojalá se pueda hacer que no haya esa competencia desleal y que se pueda realmente ayudar al microempresario, ¿eh?
0: Es correcto, y que decíamos, el que esté en Guanajuato, el que esté en León, en Baja California, oiga, zapatos, eche tu mal. No, como zapatos, por ejemplo, Tikul, ¿no? Uh-huh. O la otra marca. Uh-huh. Joyas, creo que en Yucatán, ¿no?
1: Sí, en Yucatán.
0: Oro
1: sí.
0: Y demás.
1: Sí, Valladolid.
0: En Valladolid.
1: Sí, mucho oro. O
0: sea, que digamos, zapatos de calidad, Chetumal. Qué padre, ¿no? Y que vengan todos los camiones ahora sí, vénganse a disfrutar la capital y a caminar toda la Héroes. A buscar la oferta o el precio competitivo, no desleal. El precio competitivo.
1: Fíjate que pasa mucho en la Ciudad de México, donde no sé cómo, ahí me lleva mi hermana a caminar a comprar. Y sí, efectivamente, hay locales pequeños, pero con precios competitivos, sin ser desleal, ¿eh? De verdad que sí, encuentras de todo, de todo. Y eso es lo bueno, porque aparte no es abaratar. Porque no es abaratar, pero dar precios justos.
0: Y es la misma calidad. Lo que yo encuentro con 9, probablemente aquí lo encuentre en 8 y aquí en 7. Uh-huh. Si la diferencia es un peso, pero es un peso.
1: Exacto.
0: Es un peso. Saludos, hola, ¿qué? Hola. Saludos desde Cancún. Un abrazo para los amigos de Cancún.
1: Saludos.
0: Benito Juárez. Un abrazo que sabemos nos están sintonizando a través de las diferentes plataformas. Gracias. Qué bueno. Quédense con nosotros. Ese es otro tema. Decíamos, llegamos al viernes y queremos darle buena noticia, pero también queremos exhortarle que debemos de cumplir. Pero, ¿con qué ojos divino tuerto si no hay? Los usuarios domésticos con más de 18 meses de adeudo en el servicio de agua potable pueden ser turnados ya, bueno, desde antes a la Dirección de Recuperación de Adeudos y Ejecución Fiscal, lo que se conoce como el DRANF. Esta instancia es encargada de gestionar el cobro de la cartera vencida. Tienes que hacerlo antes de que se generen multas, recargos y gastos de ejecución, por los que se está exhortando a la ciudadanía a regularizar su situación antes de que el proceso avance. Este organismo operador ha precisado que esta medida busca incentivar el cumplimiento voluntario. Yo puedo tener la voluntad de irlo, pero lo que no tengo son los centavos. De los contribuyentes y usuarios morosos ofreciendo opciones de convenio y esquemas de pago a mensualidades adaptados a la capacidad de cada familia o comercio. Actualmente existe un programa de apoyos autorizados por el gobierno mediante el cual los usuarios domésticos pueden obtener, voy a tener que ir, hasta el 100% de descuento en multas y recargos dependiendo de su situación económica. Los interesados en regularizar su adeudo pueden acudir a los módulos de atención a usuarios de CAPA en su localidad. ¿Qué hay que llevar? Número de contrato, último recibo de agua, incluso si está vencido, identificación oficial vigente y hacer la solicitud de convenio. Asimismo, se aseguró que hasta el día de hoy no existe ningún procedimiento, así que no le vayan a engañar cuando lleguen a su casa. Le voy a embargar, que mire, le voy a poner aquí la solicitud de que esta casa la va a perder, ¿no? Porque el titular del DRANF, que es José Francisco Trujillo Brandi, dijo que hasta el momento no hay ningún procedimiento de embargo contra usuarios domésticos en los municipios donde opera la dependencia, por lo que reiteró el llamado a aprovechar estos programas de regularización. ¿Y sabes quiénes son los dos municipios que tienen más del 50 al 58%?
1: Nosotros.
0: Y Cancún.
1: Sí.
0: Hablando de este mensaje que nos llega, nosotros y Cancún. Más del 50 y 58% sí, de adeudo.
1: Sí, porque hemos visto casas deshabitadas por mucho tiempo y muchas casas en la capital del estado donde obviamente tienes que pagar. El problema es que deja la casa ya abandonada, pero la cuenta sigue y sigue y sigue y se acumula exactamente. 18 meses para que puedas tú tener un convenio.
0: No, hay gente que tiene más.
1: Por eso te decía, o sea, es para ya no que pases al DRANF, porque es el DRANF, sí. Ya no pases al DRANF, 18 meses, llegas a un convenio, pero el problema es que no pudiste pagar 300 pesos mensual, imagínate 18, multiplica 3. 300
0: pero por... en esta modalidad que dicen que probablemente hasta el 50 o el 100%, pues lo demás
1: sí recargo.
0: Lo, exactamente.
1: Pero yo estoy hablando únicamente, fíjate, de tu consumo, 300 no pesos.
0: Probablemente sí lo he podido pagar, pero si mi recibo me llegaba, ¿cuánto es el
1: 300.
0: 300, pues que me llegue de 360 mensual y ahí se vaya difiriendo los pagos.
1: No, es que así lo hacen. Si tú llegas a un acuerdo, te lo ponen sobre tu recibo, pero ¿qué crees? No vuelvas a atrasarte, mijo.
0: Así es entonces.
1: Así es. Así, no es que me haya pasado, pero sí conocí varios casos.
0: Conozco la amiga de un amigo.
1: No, bendito Dios, no, fíjate que si algo tenemos es que tenemos la responsabilidad de cubrir porque es algo importante. No lo tienes, búscalo para no caer precisamente en desesperación de decir, bueno, no tengo y ahorita voy a pagar lo que no pude pagar y se hace una bolita de nieve precisamente por la economía que no está tan buena en nuestro país. Entonces, hay que pagar a tiempo. Es un servicio y ni modos.
0: Pagas o pagas.
1: Ya no hay de otra.
0: No hay de otra. Bueno, son ya la 1:57. Vámonos con lo que nos dice Seguros Baeza.
1: Así es. 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

0: ya en la recta final, mire, vamos a darle a conocer porque quien tuvo la culpa fue Ana Pati Peralta. Ah, se le voy a comentar por qué. Ana Pati fue la que puso el dedo en la llaga y dijeron, a ver, permíteme. Entonces llegó a que Morena Federal dije, pues vamos a cambiar las formas, las modalidades, porque los servidores públicos e integrantes de los ayuntamientos que busquen contender por una presidencia municipal no van a tener, Lore, que solicitar licencia.
1: Ah, mira.
0: Como la béisbol. Ni separarse de sus funciones actuales. Conforme al marco normativo y criterio vigente en materia electoral. Esta disposición permite que alcaldes, síndicos, regidores y funcionarios mantengan sus responsabilidades administrativas de manera paralela a la etapa previa del proceso de comicial, siempre y cuando se sujeten a las restricciones que garantizan la equidad de contienda y el uso imparcial de los recursos públicos. Bueno, si yo tengo un horario laboral de 8 a 9 a 4, ¿a qué hora voy a hacer campaña?
1: A las 5 de la tarde.
0: Ah, eso. Gracias, Lore. El caso es relevante porque se trata de los virtuales candidatos a las presidencias municipales y diputaciones locales y federales, cuyos registros serán entre septiembre y noviembre. El partido busca evitar lo que pasó con las candidaturas a las coordinaciones estatales, a la gubernatura, que dejó a varios de los principales municipios del país sin sus alcaldes. Por eso le digo, le echan la culpa a Ana Pati allá en Cancún, porque justamente en ese municipio la alcaldesa Ana Pati Peralta dudó hasta el último minuto sobre si registrarse o no a este proceso interno por el tiempo que debía pedir licencia. A pesar de no existir la obligación de separarse de la función pública, las autoridades electorales mantendrán un monitoreo estricto. ¿Cómo es, Lore? Para vigilar que los aspirantes respeten las líneas divisorias. Por eso la dirigencia nacional decidió rectificar eso y no exigir licencias o renuncias para los candidatos. Este registro se llevará hasta septiembre. En ese mismo mes, el 21, están programados los registros para las coordinaciones municipales, que ayer tocábamos dos, ¿no? Y hay varios ahí.
1: Sí.
0: Presidencias municipales y finalmente el 8 serán los registros de los coordinadores distritales, los diputados locales. Entonces,
1: Ana, de 8 a 4 y de 5 su sí. candidatura.
0: ¿Cómo es la frase de Kiko o del Chavo? ¡Ah, sí, qué chiste! ¿No? Oye, ¿sí se puede entonces?
1: Sí se puede.
0: ¿Será que le puedo pedir permiso al boss que me dé chance de que a las 4 o 5?
1: No, porque entras a las 7.
0: A las 7. A las 7, no, ya no. Ahora sí que ya, ¡fío, fío!
1: Pero puede ser la mañana.
0: Puede ser la mañana, sí, a las 4 de la mañana.
1: 4 de la mañana.
0: A 8, 10, no, a 10, ¿no?
1: 10 de la mañana, ¿cuál es el problema?
0: Así está padre, ¿no?
1: Claro, llevas tu termo de café y ya mira, sí. Tú muy bien, amigo.
0: Miren, no van a dejar el cargo y pueden buscar la presidencia municipal o la diputación. Con razón se lanzó. Mari Carmen dijo, pues de aquí soy para diputada.
1: Así es. Qué bueno, ¿eh?
0: Hasta serio se quedó el Jorge.
1: Pensativo, patidifuso, ¿cómo es patidifuso? Patidifuso se quedó así. Hasta fui.
0: Se quedó estupefacto.
1: ¿Cómo se queda engarrotado? ¿Cómo se queda el chavo?
0: La garrotera. Échale agua.
1: Bueno, aquí tengo.
0: Échale agua. Bueno, eso es en Morena. Ahora, ¿le pegaron una jabonada al PAN, Gloria?
1: Sí, por supuesto. El Partido Acción Nacional en Quintana Roo se encamina hacia un proceso de cambios radicales y reestructuración interna de cara a la renovación de sus dirigencias estatales y municipales en un esfuerzo por reorganizar sus bases de militantes, evaluar las alianzas políticas y recuperar terreno en el mapa electoral en la entidad. Luego de los recientes procesos electorales que consolidaron la hegemonía del bloque oficialista en los principales ayuntamientos y el Congreso del Estado, liderazgos del blanquiazul han comenzado ya a impulsar una agenda de renovación generacional y autocrítica respecto al rumbo que debe tomar el partido en la entidad. La prioridad es el CEN panista, es quitarle la mayoría del desastre del PAN en el Estado. Tiene nombre y apellido. Reina Tamayo. Pero también hay una cuota importante de responsabilidad de Marco Cortés y del propio Jorge Romero, quienes permitieron que el partido llegara a este nivel de deterioro. Lo peor es que no se trata únicamente de falta de trabajo o negligencia. La percepción es que el PAN en Quintana Roo terminó convertido en un partido satélite de Morena, como se refleja en el Congreso del Estado, donde Tamayo también es diputada, y en la actuación de sus regidores en la mayoría de los ayuntamientos. Ante este panorama desolador, todo indica que Jorge Romero finalmente estaría dispuesto a intervenir en Quintana Roo. De hecho, en los próximos días podría comenzar a sentirse los primeros vientos de cambio dentro del panismo caribeño.
0: El partido que, bueno, decía, ¿no?, es un partido familiar. Que ahora que le quieren meter mano dura con el látigo porque ya viene el proceso electoral y dice, oye, pues esto, en lugar de ser oposición, pues son
1: comparsa.
0: La foca, ¿no?
1: Comparsa, sí, vamos bailando juntos.
0: Lejos de ser el ¿cómo se llama? El partido de izquierda.
1: De oposición.
0: De oposición, no, son parte de lo mismo. Oiga, mire, ya para irnos, la Secretaría de Obras Públicas ha iniciado los trabajos previos a mejorar el tramo dañado en el kilómetro 31 de la vía Ocum. La Unión, en donde un tubo de polietileno de alta intensidad fue afectado por quemas agrarias. En este sentido, Francisco Javier Interián Muñoz, presidente del comisariado del ejido Álvaro Obregón, informó que luego de haberse conformado el Comité de Contraloría Social y cedido el derecho de vía al gobierno del estado, la Secretaría de Obras Públicas inició ya con la construcción de un paso de terraplén que servirá para no interrumpir el flujo vehicular en cuanto se inicien los trabajos al camino principal. Señaló que las labores están siendo fiscalizadas por los miembros del Comité de Contraloría en coordinación con los funcionarios de la CO, quienes han mostrado la disposición para que la obra se lleve a cabo conforme a la opinión de los interesados. Interián Muñoz reconoció la disposición de la gobernadora para apoyar las actividades comerciales y agrícolas de la región. El comisariado también hizo un exhorto a los automovilistas y motociclistas para que tomen las medidas pertinentes ahora y en lo futuro para circular en este tramo, ya que existe un cerro y una curva, ojo, que limita la visibilidad en donde se van a llevar a cabo estos trabajos. Ahí está la información que tenemos de último momento. Y aparte, mire, ves, Lore. ¿Qué se está mandando? Buenas tardes, Miguel y Lorena.
1: Buenas tardes.
0: Dice, todas las mañanas.
1: Todas las mañanas voy al bule a correr y he visto que ahí en esta zona veo que corre el agua como que si estuviera rota la tubería y hasta verdín tiene. Mañana tomo la foto y se lo mando de evidencia.
0: Hay tuberías donde hoy, Lore, la Comisión de Agua Potable y Alcantarillado pues no ha visto, y mucha gente de repente, pues por X o por Y, no, por no la reporta. En este caso, esta persona que va a correr por las mañanas ya hasta me mandó la foto. Vamos a canalizarla ahí con el personal de CAPA, porque ayer también mandamos una en la Independencia, entre Zaragoza y no recuerdo la otra. Mira, un hoyo donde ya le pusieron hasta una bandera y unas como llantas, porque abajo hay una tubería que está rota y todo el agua se filtra por abajo. Me imagino que así igual está. Entonces hay que ir y echarle. Ahora sí que el trabajo coordinado. Ya nos vamos, Lorenita.
1: Ya.
0: Excelente viernes.
1: Igualmente.
0: Mi estimado George, Jorge Durán.
2: Un placer estar con ustedes. Hasta
1: la próxima semana, sí, con él.
2: Solo los viernes.
1: Solo los viernes.
0: Hasta el próximo viernes y no se me engarrote, ¿eh?
2: Mándeme. Sí.
0: Ánimo. No quedes estupefacto.
1: Okay. Estupefacto, exactamente.
0: Nosotros nos vemos, Dios mediante, el próximo lunes. Gracias por acompañarnos soñando toda esta semana. Dios me los bendiga. Muy buenas tardes.
1: Hasta el lunes.
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0: 2:18, 2:18 es la hora exacta.
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0: Exactamente, exactamente. Ya son exactamente las 3:08, 3:08. Vamos a iniciar con los saludos, las complacencias a través de las gruperísimas. En este ya fin de semana, feliz fin de semana para todos. Ojalá que lo disfruten al máximo. Este viernes 24 de julio. Y ya saben que tenemos a disposición de usted el teléfono, bueno, nuestras líneas telefónicas, directo a cabina 983-83-238-85 a través del WhatsApp, es el mismo número. Ya es momento de que pidan su canción favorita a través de las gruperísimas canciones, lo mejor del regional mexicano, de banda, norteño, gruperísima. Como su nombre lo indica, vamos a iniciar con un temita de Saúl el Jaguar.
1: La primera canción.
0: Esto que se llama ¿Por qué? ¿Por qué te vas? Bienvenidos a las gruperísimas de Sol Estéreo.

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1: Exactamente, exactamente las 3 de la tarde con 13 minutos, 3 con 13 minutos es la hora exacta.
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0: Exactamente, exactamente las 3 de la tarde, ya con 16 minutos.
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0: Y ya regresamos, estamos contigo a través de las gruperísimas. Recuerda 983-83-238-85. Es nuestro WhatsApp para que mandes algún tema que quieras escuchar a esta hora. En las gruperísimas. Buenas tardes, muy buenas tardes, muy buenas y calurosas tardecitas. Aquí andamos correteando la chuleta sobre las 400, amigo Chaparrín Colorado. Puedes poner la canción de Soy Bandolero con Felipe Arriaga. Aquí te sintonizamos en el taxi 1305. Muchísimas gracias, Chaparrín, por atender mi petición musical. Ah, igual un saludote, un buen saludo para Jorge Cabrales, que nos escucha ya en Américas 1. El buen Caibil, así le voy a llamar. Me platicó una pequeña historia de cuando era Caibil. Más bien cuando su sonido se llamaba así, Caibil, así, ahí por los 80s. Le mando un saludote al buen Jorge Cabrales, al Caibil en Américas 1. Y vamos a continuar, por acá igual me piden una canción de Selena. Vamos a complacerlos, aquí está Selena. El chico del apartamento. 3 de la tarde, 17 minutos.
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0: Ya regresamos, chamaco. Regresamos a las gruperísimas en este viernesito social. ¿Cómo se la están pasando bajo esto? Como me decía por aquí, checando el mensaje de... A ver, mejor se los paso de una vez, este mensajito que me llega. ¿Cómo se la están pasando bajo los... bajo los rayos del sol tan intensos que pegan, pero pegan fuerte?
1: Buenas tardes, Chaparrín. Muy buenas tardes, Chaparrín Colorado. Oye, ¿será que me puedes complacer con uno de los rehenes, porfa? El bastardo, o el hijo bastardo, algo así. Sale, Chaparrín Colorado, buenas tardes, aquí estamos. 24-7, 365 días del año. Bajo el solazo ardiente, acá andamos. Buenas tardes, saludos para todos.
0: Así es, bajo el solazo ardiente que nos pega en el espinazo y uy, uy, uy. No, aunque, bueno, aunque pues la gente que trabaja tras el volante, trabajamos tras el volante ahí, tiene su techito, ¿no? El automóvil, pero los rayos, bueno, no respetan, entran, penetran por doquier. Y sí nos quema y nos cansa, ¿eh? Aunque, bueno, la gente que maneja automóvil, que trabaja tras el volante, en el servicio público, ya sea en un autobús, en un tráiler, en un vehículo de reparto o en un taxi, saben de lo que les hablo, que a pesar de que dicen, llega uno cansado aquí, se recuesta y descansa, y te preguntan, ¿a poco te cansaste? Si conducir, si manejar, no cansa. No cansa, pero el solecito sí. El solecito sí nos va mermando nuestra resistencia. Sí. Es algo cansado, ¿eh? No crean que el manejar es cosa simple. El manejar algún vehículo es cosa seria, chamacos. Hola, George, amigo. Buenas tardes. Mi Chaparrín Colorado por la canción ¿Dónde estarás de la apuesta? A ver, por aquí. Déjeme anotar la apuesta. El tema se llama ¿Dónde estarás? Y dice, saludos a Enrique, amigo George, saludos también para ti, que Dios te bendiga muchísimo y que tengas un maravilloso fin de semana con muchas bendiciones, muchísimas gracias. Saludos para Adi, que igual que pase un bonito fin de semana. O vamos a ver qué dice el Chakis. Vamos a ver si ya le dio de beber a sus vacas, a sus borregos, a los marranitos, bueno, a toda la granja que tiene ahí. Ok, vamos a ver este mensajito que llega.
2: Excelente tarde, Georgino. Hay su 24-7. Treinta en su caso del 12. Ahí si se pudiera, ni parientes somos con los Tigres del Norte.

piloteando por toda la ciudad. Dice, mi distinguido y fino amigo Durán, una canción, porfis, ahí te encargo algo de los guardianes. Algo de los guardianes del amor, ya lo sé todo. Ya lo sé todo. Ok, déjeme apuntar, guardianes, guardianes del amor. Ya lo sé. Ya lo sé todo. Muy bien, saludos. Otro mensajito, Jorginho, Jorginho, ese peganzo, hasta que oí que no le echó la culpa a Morena por este calorzote. Saludos, bro. No le echó la culpa al partido guinda, dice, por el calor, porque si no, también le echaría la culpa. George, la canción del ruido de tus zapatos, por favor. Saludos a los taxistas, especialmente para Manuelito Rodríguez. También saludos para el guarapo. Muchísimas gracias. Bonito día.

0: Y bueno, por acá, localizando, no sé si me dieron mal el título, pero no encontré esa de Felipe Arriaga, pero sí encontré una canción muy bonita, muy antiquísima, muy, muy viejita, pero está buena, está buena. Vamos a recordar esto que se llama Fina Estampa con Felipe Arriaga.
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1: Nos vamos recio con más mensajes, más saludos, porque ya son las 3 de la tarde, 39 minutos. Vamos a ver qué dice por acá este mensajito.
2: Un saludito. Un saludo para las tintoreras que te están escuchando. Para Luis, para Luisa. Para mi tóxica. María. María López. Te está escuchando. Porfa.

0: Hola, ¿qué tal, Chaparrino? Pon la de... ok, la de arriba cotija, arriba cotija. Ok. Muy bien, sí, porque la otra no la encontré, no la hallé. Por ninguna parte, pero vamos a poner arriba. Arriba cotija. Arriba el botijas. Ok, dice, hola, buenas tardes, un saludo para mi mamá que está trabajando, se llama María López, y si podrían complacerla con la canción La Penca del Maguey de Vicente Fernández, por favor, de parte de sus hijos, que la quieren muchísimo. Y aquí me envían la carita de Michael Jackson. Ok, grabé La Penca, grabé La Penca del Maguey, su nombre... unido al millo, entrelazados. La Penca con Vicente Fernández. Ok, muy bien, excelente, vamos a ver.
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0: Dice Chaparrín Colorado, ¿podrías poner la siguiente canción, Mi Lindo Michoacán? Es con Don Antonio Aguilar, muchísimas gracias.

Aquí llegan los mismísimos Tigres del Norte. Ni parientes somos.

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2: Y bien, solamente nos quedan ocho minutos para finalizar con las Gruperísimas. Vamos a escuchar un tema con Vicente Fernández, uno de sus temas clásicos. Y aquí está La Ley del Monte.

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0: Aquí llega la arrolladora banda Limón, el ruido de tus zapatos.
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1: Y con esto nos vamos, con esto despedimos las gruperísimas. Muy buenas tardes, buen provechito para los que están almorzando en este momento. Nos escuchamos, Dios mediante, hasta el lunes.
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1: A través de las gruperísimas, mi lindo Michoacán, con Antonio Aguilar. Con él nos vamos. Gracias.
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0: tiene la gardenia. Una hembra michoacana es más linda que una flor.
1: ¡Ay, esa flor!
0: En esta tierra linda de nobles corazones, los hombres

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0: 4:20, hora exacta.
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6: 4:25 minutos.

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7: ¿Qué tal? Excelente tarde, un gusto saludarle hoy ya viernes 24 de julio. Es literalmente la última semana de este mes, porque viernes de este mes, porque ya el próximo va a ser ya literalmente el mes de agosto. Hay muchísima información que compartirle esta tarde. Fíjese que ayer aquí en la ciudad de Chetumal se activó el código rojo ayer entrando la noche, porque un grupo de pescadores enfrente de lo que es el muelle fiscal se hundió su lancha y tuvieron que sacarlos. Ahí intervino la Secretaría de Marina, los elementos de esta corporación estuvieron acordonando el área, pero de esto le estaré platicando un poco más adelante. Antes le pongo los audios de lo que hoy es noticia.
8: ¿Qué le pasa a México? Se queda igual que como estaba. Todos los productos que se exportan dentro del Tratado de Libre Comercio tienen cero arancel.
9: Quiero referirme al lamentable homicidio del presidente municipal de Temuac, Valentín Lavín Moreno. Expresamos nuestra solidaridad con su familia, con sus seres queridos y con los habitantes de ese municipio. Las instituciones del Gabinete de Seguridad han establecido una coordinación estrecha con la Fiscalía General del Estado de Morelos para contribuir al esclarecimiento de estos hechos y detener a los responsables.
10: No existe ningún elemento para sostener una afirmación de esa naturaleza, que se puede culpar. Ahora la Fiscalía debe determinar responsabilidades.
9: La primera, en Yucatán, fue detenido Héctor Manuel N., identificado como uno de los principales líderes de una organización criminal con operaciones en Baja California. La detención fue resultado del intercambio de información con agencias de Estados Unidos. Es importante precisar que este objetivo criminal residía y operaba principalmente desde Quintana Roo.
8: La percepción de si te sientes más seguro o inseguro no solo es si alguien de tu familia o tú fueron víctima de un delito, sino lo que ves todos los días, lo que oyes, lo que escuchas. Entonces, eso tiene que ver con la percepción.
7: Y bien, entrando de lleno a la información, los Estados Unidos impusieron un arancel adicional del 10% a determinadas importaciones mexicanas al considerar que fueron elaboradas con trabajo forzoso.
11: Estados Unidos impuso un arancel adicional del 10% a determinadas importaciones mexicanas al considerar que fueron elaboradas con trabajo forzoso. La medida se dio a conocer apenas 4 días después de la reunión entre el presidente Donald Trump y la mandataria Claudia Sheinbaum. Según las autoridades estadounidenses, el gravamen se aplica a productos identificados en investigaciones sobre presuntas prácticas laborales violatorias de derechos humanos, en el marco de su política para restringir mercancías vinculadas a trabajo forzoso. El anuncio ocurre en un momento de diálogo bilateral sobre comercio, seguridad y migración. Hasta ahora, el gobierno mexicano no ha emitido una postura oficial ni ha informado si recurrirá a los mecanismos de solución de controversias del T-MEC. Especialistas advierten que la medida podría afectar a empresas exportadoras cuyos productos entren en las investigaciones y generar mayor presión sobre las cadenas de suministro para demostrar el cumplimiento de estándares laborales internacionales. El caso dependerá de los avances de las pesquisas estadounidenses y de las acciones que emprenda México, informó para En Punto 97.7, Juan Ortiz.
7: Y aquí es lo que viene en letra chiquita, en lo que realizaron los Estados Unidos de este famoso arancel adicional del 10%, porque si bien es cierto, va enfocado, según lo han dicho las autoridades mexicanas, va vinculado a trabajos forzosos, es decir, todas esas empresas maquiladoras que operan en la frontera entre México y Estados Unidos, en la mayoría de las ocasiones hacen trabajar a los hombres o a las mujeres ahí más de 8 horas, llegan a estar hasta 14, 16 horas trabajando en estas maquilas. Ahí va direccionado de alguna manera, y así lo entendería la mayoría de los mexicanos. Pero hay un pero. En México, si tomamos en cuenta esta medida tomada por los Estados Unidos de que va en un marco de la política para restringir las mercancías vinculadas al trabajo forzoso, entran los médicos cubanos, esos que está contratando el gobierno de México. Y ahí vamos a tener problemas. Esto no lo tocaron ni lo abordaron hoy en la mañanera. Nadie le preguntó a la presidenta. Esperemos que el lunes alguien lo haga.
12: ¿Qué le pasa a México? Se queda igual que como estaba. Todos los productos que se exportan dentro del Tratado de Libre Comercio tienen cero arancel, con excepción de vehículos de acero. Y los productos que se exportan fuera del Tratado de Libre Comercio tienen un arancel del 10%, que es lo que ya teníamos antes. Es decir, México queda exactamente igual que como estábamos hace una semana.
13: Es decir, libra totalmente un nuevo
12: impuesto. En este momento no tenemos nuevo arancel del que ya teníamos previamente. Y estamos trabajando con Estados Unidos pues para poder llegar a un acuerdo de largo plazo en esta nueva visión que tiene el gobierno de los Estados Unidos.
13: Y en esta reunión, ¿cuál es la visión del embajador?
12: Lo que busca Estados Unidos es mayores reglas de origen. ¿Qué quiere decir eso? Si vamos a exportar un vehículo, en este momento tenemos un 25% de arancel menos.
7: Pues ahí está lo que dijo la presidenta. Nada más, dice, México queda casi igual, a no ser de ese 10% que le impuso el país norteamericano a algunos productos mexicanos. Y bueno, hoy también la presidenta, en esta famosa mañanera, tocó un tema que es más que preocupante para la mayoría de los mexicanos. Esta semana se registraron 10 asesinatos en Zacatecas. Un periodista fue asesinado en Oaxaca. Un homicidio se reportó del alcalde de Temuac en el Palacio Municipal. Entraron literalmente por ese presidente municipal. Pese a todo ese panorama, dice la presidenta Claudia Sheinbaum que la percepción de la violencia en nuestro país va a la baja. Y así lo explicó.
12: La percepción va a veces más lento que... Depende de muchas cosas la percepción. Si hay más información, incluso de detenciones, puede subir la percepción de inseguridad. O sea, la percepción de si te sientes más seguro o inseguro no solo es si alguien de tu familia o tú fueron víctima de un delito, sino lo que ves todos los días, lo que oyes, lo que escuchas. Entonces, eso tiene que ver con la percepción. Lo importante aquí es que estamos dando resultados en los indicadores de seguridad
8: y la gente comienza a notar esa disminución.
7: Pues eso fue lo que dijo la presidenta, que mucha gente, según ella, dice que ya siente que hay menos violencia en nuestro país. Y hablando de violencia, hoy el secretario de Seguridad Ciudadana, Omar García Harfuch, reveló que ese alcalde asesinado en Temuac, en el estado de Morelos, Valentín Lavín, ya era investigado por presuntos vínculos con células criminales. Y así lo explicó Omar García Harfuch.
9: Quiero referirme al lamentable homicidio del presidente municipal de Temuac, Valentín Lavín Moreno. Expresamos nuestra solidaridad con su familia, con sus seres queridos y con los habitantes de ese municipio. Las instituciones del Gabinete de Seguridad han establecido una coordinación estrecha con la Fiscalía General del Estado de Morelos para contribuir al esclarecimiento de estos hechos y detener a los responsables. Como parte de los actos de investigación, las autoridades locales aseguraron las oficinas del gobierno municipal de Temuac para preservar indicios y fortalecer las líneas de investigación. Paralelamente, las instituciones federales y estatales continúan desarrollando trabajos de inteligencia e investigación que permitan esclarecer plenamente lo ocurrido y detener a cada uno de los responsables. También es importante señalar que el presidente municipal de Temuac se encontraba bajo investigación por posibles vínculos con células delictivas. Células delictivas conocidas como los Aparicio y los Huazulco, relacionados con delitos de alto impacto como secuestro, extorsión, narcomenudeo y homicidio en distintos municipios de la región oriente de Morelos. Dentro de estas líneas de investigación se analizaban tanto la detención de su suegra, Andrea N., alias La Patrona, quien se desempeñó como tesorera municipal y fue identificada por la Fiscalía como probable operadora de una de estas estructuras.
7: Y bueno, ahí mismo también el secretario de Seguridad Ciudadana, Omar García Harfuch, informó sobre dos capturas relevantes en las últimas 48 horas. Una de estas se dio en el estado de Yucatán. Este hombre detenido operaba en Quintana Roo.
11: Detienen en Yucatán a El Cado, líder criminal de Baja California que operaba desde Quintana Roo. Héctor Manuel N., alias El Cado, uno de los principales líderes de una célula criminal de Baja California, fue detenido en Valladolid, Yucatán. Operaba desde Quintana Roo, a casi 4.000 kilómetros de distancia, coordinando el trasiego de drogas hacia Estados Unidos, además de extorsiones, homicidios y otros hechos violentos en Baja California. La detención se logró gracias al intercambio de información con agencias estadounidenses y a la colaboración de la Secretaría de Marina, la SSPC, la FGR y el Centro Nacional de Inteligencia. El anuncio lo hizo esta mañana Omar García Harfuch durante la mañanera de la presidenta Claudia Sheinbaum.
9: Se realizaron dos detenciones relevantes para el país en las últimas 48 horas. La primera en Yucatán fue detenido Héctor Manuel N., identificado como uno de los principales líderes de una organización criminal con operaciones en Baja California. La detención fue resultado del intercambio de información con agencias de Estados Unidos y de un operativo coordinado entre la Secretaría de Marina, la Secretaría de Defensa, Secretaría de Seguridad y Protección Ciudadana, Fiscalía General de la República y Centro Nacional de Inteligencia. Es importante precisar que este objetivo criminal residía y operaba principalmente desde Quintana Roo y gracias al trabajo de vigilancia y seguimiento fue ubicado durante un desplazamiento al municipio de Valladolid, Yucatán, donde se ejecutó el operativo para su detención.
11: Informó para En Punto 97.7, Juan Ortiz.
7: Y bueno, ¿se acuerda que aquí le dimos a conocer este lamentable asesinato de este periodista en el estado de Oaxaca? Hablo del periodista Alejandro Leiva. Bueno, hoy el gobernador de Oaxaca, Salomón Jara Cruz, fue cuestionado en torno a que si iba a solicitar licencia porque la Fiscalía General de la República aparentemente ya trajo el caso de tal forma que pudiera ser llamado a comparecer porque el periodista unos días antes de que fuera asesinado habría puesto en evidencia a este gobernador, al gobernador de Oaxaca, Salomón Jara, y había mostrado algunos elementos que lo vinculaban con alguna célula criminal. Hoy el gobernador de Oaxaca dijo que de ninguna manera iba a solicitar licencia al cargo.
10: Que no existe ningún elemento para sostener una afirmación de esa naturaleza, que se puede culpar. Ahora la Fiscalía debe determinar responsabilidades y qué mejor que sea la Fiscalía General de la República. Y si la Fiscalía de la República nos invita a comparecer, con mucho gusto para ellos.
7: El audio está un poco deficiente, pero lo cierto es que este gobernador de Oaxaca, Salomón Jara, ha hecho y deshecho en ese estado. No terminaríamos en una tarde de ir señalando todas las arbitrariedades y irregularidades que ha cometido. Cometió desde nepotismo, metió prácticamente a su esposa a trabajar y estar operando algunas compañías con las cuales el gobierno de oaxaqueño les otorgó contratos a los primos, a los hermanos, a todo mundo metió a trabajar. El miércoles, aquí mismo, le dimos a conocer que él reconoce que los carros asegurados que tiene la fiscalía de ese estado los ha entregado a presidentes municipales. Pero bueno, este hombre seguramente va a ser parte de esta investigación y lo van a llamar a comparecer, pero él dice que no va a solicitar licencia al cargo.
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14: Nicaragua no se convirtió en una dictadura de la noche a la mañana. Primero tomó el control institucional y debilitó los contrapesos. Luego, ante las inconformidades, su gobierno respondió con represión para que su concentración de poder fuese casi absoluta. Y digo casi porque su presidente Daniel Ortega cruzó una línea que parecía impensable: anunciar que en Nicaragua ya no habrá elecciones para impedir que la oposición resulte ganadora. Sin elecciones libres se deja de gobernar con el consentimiento de sus ciudadanos. Aunque los escenarios son distintos, no podemos ignorar las señales de alerta que han ocurrido en México. Desaparición de organismos autónomos, fuerzas armadas en tareas civiles, voces críticas descalificadas sistemáticamente, un poder judicial debilitado y un legislativo con una aplastante mayoría. Nicaragua no debería de servir para alimentar comparaciones simplistas, sino como una peligrosa y velada advertencia. El autoritarismo nunca ha llegado diciendo que acabará con la democracia. Llega convenciendo a su pueblo de que ya no la necesita.
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7: El informe que hoteleros en el municipio de Tulum se están organizando para sumarse a este programa federal Tulum Renace. Están buscando ofrecer algunos descuentos a los turistas, están tratando de poner algunas situaciones para atraer más gente, y esto lo han confirmado el día de hoy.
20: Hoteleros impulsan el relanzamiento de Tulum con el programa Tulum Renace. La Asociación de Hoteles de la Riviera Maya celebró el lanzamiento del programa Tulum Renace, que contempla 10 puntos estratégicos para recuperar el turismo en el destino, afectado por una fuerte baja de visitantes a la zona arqueológica. Tony Chávez, presidente de la asociación, reconoció la disposición de las autoridades y destacó que las medidas mejorarán la competitividad y la experiencia de los turistas. El principal avance es la eliminación del cobro de cuotas para mexicanos en el Parque Nacional del Jaguar. Acceso libre desde el lunes pasado. Los extranjeros pagan 265 pesos, que incluyen la zona arqueológica y el área natural protegida. El programa también incluye infraestructura y una campaña permanente de promoción nacional e internacional. Chávez señaló que estas acciones responden a las preocupaciones del sector tras la crisis de captación turística del último año. Según cifras del INAH, la zona arqueológica pasó de más de 1 millón de visitantes anuales, con pico de 2 millones en 2018, a 1.24 millones en 2024 y 1 millón en 2025, tras la apertura del Parque del Jaguar, informó para En Punto 97.7, Paco Rangel.
7: Y le informo que algunos políticos del municipio de Felipe Carrillo Puerto han comenzado a alzar la voz, entre ellos el expresidente municipal Eliseo Baena, para exigir a los diputados locales y federales que se pongan a trabajar y que busquen de alguna manera tratar de reducir las tarifas de la CFE en el estado. El político Eliseo Baena mencionó que lo que tienen que hacer los diputados es aplicarse.
21: Ya es hora de una tarifa justa. Reviven la exigencia de bajar el costo de la electricidad en Felipe Carrillo Puerto. Ante la creciente inconformidad por los constantes apagones que afectan a Felipe Carrillo Puerto, resurgió con fuerza una vieja demanda ciudadana, que la Comisión Federal de Electricidad reduzca el costo de la energía eléctrica para las familias del municipio. El expresidente municipal, Eliseo Baena Dame, precisó que no basta con resolver las fallas en el suministro, es urgente modificar la tarifa actual.
22: Hacemos ese llamado y le pedimos a los diputados locales que intercedan, pero también le pedimos a nuestros diputados federales, a nuestros senadores, que nos ayuden en la consecución de esa nueva tarifa para Felipe Carrillo Puerto. Hay argumentos de la Conagua de que no llenamos el requisito para estar en esa tarifa C, porque la temperatura que nosotros tenemos aquí no es similar a la de Chetumal o no es similar a la de Mérida. Yo considero que ese es un error.
21: Informó para En Punto 97.7, Juan Ortiz.
7: ¿Y sabe qué? ¿Sí se acuerda que esta señora, quien es diputada federal, Anaí González Hernández? Sí, la diputada que dijo que era diputada, entró por el género indígena. Esta parlamentaria, Anaí González, juró y perjuró durante su campaña política que iba a tocar todas las puertas habidas y por haber de la Comisión Federal de Electricidad para bajar los precios o las tarifas eléctricas en el estado. Hasta el sol de hoy, ya está buscando otro cargo esa señora, y hasta el sol de hoy no hay ningún resultado por parte de ella. Y sí, la verdad es que sí urge que en Quintana Roo se reclasifique esas tarifas, porque vaya calores. La próxima semana, según la Conagua, tendremos temperaturas cercanas a los 40 grados, con una sensación térmica superior a los 42. Imagínense. Ya que hablamos de esto, ¿cuánto se gasta en su casa entre la luz, el agua, el costo general de su casa? ¿Cuánto le gusta que nos pueda costar? ¿2,000, 3,000 pesos mensuales? Más o menos es lo que anda uno gastándose. ¿Cuánto se imagina usted que se gasta la presidenta de México, Claudia Sheinbaum, quien todos los días dice que primero los pobres? ¿Cuánto se imagina que cuesta mantenerla en Palacio Nacional? ¿Cuánto le echa usted? Si hablamos que una familia mexicana anda entre 2,000 y 3,000 pesos mensuales, pues la presidenta de México se gasta nada más, poco más de 6 millones de pesos al mes.
23: Más de 6 millones de pesos al mes. Eso cuesta mantener a la presidenta Claudia Sheinbaum en el Palacio Nacional. Sí, escuchó bien. 6 millones de pesos mensuales. Según datos obtenidos de la Plataforma Nacional de Transparencia, el gasto operativo solo en lo básico es el siguiente. 5,6 millones de pesos al mes van solo en la nómina de 147 trabajadores. Personal de confianza, jefes de unidad y todo el equipo que da soporte a la presidencia. Electricidad, 450 mil pesos cada dos meses. Agua, 174 mil pesos mensuales. Limpieza, 7 millones de pesos al año. Y esto no incluye las restauraciones mayores de murales, fachadas, jardines, ni el mantenimiento histórico del palacio, que suma otros 17,5 millones de pesos anuales por separado. En total, los mexicanos estamos pagando más de 72 millones de pesos al año solo para que la presidenta viva y despache en el Palacio Nacional. La misma Claudia Sheinbaum, que todos los días habla de austeridad republicana, de vivir en la medianía y de acabar con los privilegios. Esta es la austeridad que prometió mientras recorta presupuestos en salud, educación y programas sociales. El gasto fijo para mantenerla en el corazón del poder histórico del país sigue intacto y millonario. Investigaciones especiales. Para En Punto 97.7.
7: Pues eso es lo que cuesta tener a la presidenta en Palacio Nacional, más de 6 millones de pesos. Decidieron salirse de Los Pinos, donde el gasto era mucho menor, y hoy el estar en Palacio Nacional obviamente requiere de ciertos cuidados en las obras de arte que hay ahí, y bueno, todo este dispendio de recursos. Pero bueno, hablamos de la austeridad republicana. Y pasando a otro tema, fíjese que antes de pasar a las notas policíacas, mejor vámonos rápidamente con muchas notas con mi compañera Ligia Cobos.
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1: Dejan sin combustible a habitantes de Mahahual. La única gasolinera de Mahahual suspendió el servicio desde las 6 de la tarde de ayer por un problema administrativo de permisos pendientes de pago. El cierre se mantendrá al menos hasta la próxima semana. Habitantes, dueños de transporte público y prestadores de servicios turísticos se ven afectados. La estación más cercana está a 70 kilómetros en Pedro A. Santos, sobre la carretera 307. En redes sociales circularon imágenes de largas filas y presencia policial, mientras vecinos advierten que el fin de semana será complicado. Felipe Carrillo Puerto conmemora el 179 aniversario de la Guerra Social Maya. Felipe Carrillo Puerto honrará del 26 al 30 de julio la lucha maya que cambió la historia de la península de Yucatán. A 179 años del levantamiento que marcó el destino del pueblo maya y transformó el sureste mexicano, el municipio conmemorará el aniversario de la Guerra Social Maya, también conocida como Sublevación Maya o Guerra de Castas, con un amplio programa de actividades culturales, académicos y cívicos. Trabajadores de la Fiscalía Antiinmigrantes denuncian hostigamiento y piden intervención de Mara Lezama. Personal de la Fiscalía Especializada en Combate a Delitos Cometidos contra Migrantes solicitó la intervención de la gobernadora Mara Lezama para investigar presuntos actos de hostigamiento laboral, intimidación y amenazas atribuidos a su titular, José Juan Chilón Colorado. También pidieron revisar señalamientos de nepotismo por la incorporación de su esposa e hijo a la nómina. Los trabajadores afirmaron que ya presentaron quejas ante el fiscal general Raciel López Salazar, pero estas no han prosperado por la supuesta cercanía entre ambos funcionarios y la titular del Ejecutivo. 13 buzos con descompresión en 3 semanas de captura de langosta en Isla Mujeres. En las primeras 3 semanas de la temporada de langosta, se registraron 13 casos de descompresión entre pescadores de Isla Mujeres. De mantenerse la tendencia, se superaría la cifra del ciclo anterior, cuando resultaron afectados 110 buzos. El equipo de la cámara hiperbárica realizó 28 terapias de rehabilitación, ya que la mayoría de los pacientes requirió varias sesiones. Los afectados laboran a profundidades de 30 a 40 metros. Rosenberg Zul Ochoa, operador de la cámara, insistió en respetar los protocolos de inmersión, tiempos de ascenso y escalas de descompresión para evitar la intoxicación por nitrógeno. Muchos de los lesionados superan los 40 años, edad poco recomendable para esta actividad. Algunos admiten permanecer hasta 90 minutos en el fondo por la necesidad de obtener mayores ingresos.
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0: la carretera. Un choque entre dos tractocamiones provocó una intensa movilización de cuerpos de emergencia este viernes al mediodía sobre la carretera federal 307 en el tramo Felipe Carrillo Puerto a Mullil, a la altura del crucero de Chumpón. De acuerdo con los primeros reportes, tras el fuerte impacto, uno de los tractocamiones salió proyectado fuera de la carpeta asfáltica, quedando entre la maleza a un costado de la vía. La magnitud del accidente obligó a la intervención de paramédicos de la Cruz Roja, quienes acudieron para brindar atención médica a los involucrados. Informó para En Punto 97.7, Susana Guzmán.
1: Y le informo que el fiscal general del estado, Raciel López, mantiene un total hermetismo en torno a estos cateos que está realizando en diferentes puntos de la geografía estatal. Ayer le tocó al municipio de José María Morelos, ahí llegaron elementos ministeriales y realizaron por lo menos dos cateos, pero no han dado a conocer los detalles.
0: Aseguran dos inmuebles tras cateos en José María Morelos. Durante la tarde-noche del miércoles se realizaron al menos tres cateos en José María Morelos, con participación de fuerzas federales y estatales. Dos inmuebles quedaron asegurados por las autoridades. Uno se ubica en la calle Santiago Pacheco, esquina con Constituyentes, casi frente a la primaria Benito Juárez. El otro sobre la calle Guaymax, en el cruce con X Cabil y Tío Suco, en la colonia Vicente Guerrero. En los operativos intervinieron elementos del Ejército Mexicano, Secretaría de Marina y personal de la Fiscalía General del Estado. Hasta el momento, la FG no ha emitido información oficial sobre detenidos, sustancias ilícitas u otros resultados de las diligencias. Informó para En Punto 97.7, Susana Guzmán.
1: Y el colectivo Verdad, Memoria y Justicia ha dado a conocer que han aumentado las desapariciones en la zona maya de Quintana Roo.
0: Aseguran dos inmuebles. Aumentan las desapariciones en la zona maya de Quintana Roo. Colectivo registra 60 fichas. El colectivo Verdad, Memoria y Justicia reporta 60 fichas de búsqueda activas en José María Morelos y Felipe Carrillo Puerto, dentro de un total de 160 casos vigentes en el estado. La asociación advierte un incremento de desapariciones en la zona maya, donde el miedo a gente armada provoca que muchas familias no denuncien. Ayer realizaron el pegado de cédulas en la zona hotelera, Avenida Tulum, Explanada del Palacio Municipal y Parque de las Palapas, con apoyo de la Comisión Estatal de Búsqueda. La jornada fue encabezada por Romana Rivera Ramírez, presidenta del colectivo, en memoria de su hija Diana García, quien cumpliría 27 años y permanece desaparecida desde hace 77 meses. Además, el colectivo acompaña a familiares de 25 víctimas localizadas sin vida en investigaciones por homicidio. Informó para En Punto 97.7, Susana Guzmán.
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3: Balazos de aire en hotel de Playa del Carmen. Dos turistas resultaron heridos por impactos de balines en el interior de un hotel ubicado sobre la calle 26, entre la Quinta Avenida y la Avenida 1 Norte, en la colonia Centro de Playa del Carmen. El incidente movilizó de inmediato a elementos de la Secretaría de Seguridad Ciudadana. Paramédicos atendieron a los afectados y confirmaron que las lesiones, aunque dolorosas, no ponen en riesgo su vida. Durante el operativo, los policías lograron detener a un probable responsable. Las autoridades continúan las investigaciones para esclarecer los hechos y determinar las responsabilidades correspondientes. Rescatan a 5 personas, entre ellas un menor, tras un hundimiento de embarcación en Bahía de Chetumal. Elementos de la Secretaría de Marina y del Cuerpo de Bomberos rescataron esta noche a 5 personas, incluido a un menor de edad. Luego del hundimiento de una embarcación en aguas de la Bahía de Chetumal, frente al muelle fiscal. Tras recibir el reporte de emergencia, las corporaciones desplegaron un operativo de búsqueda y rescate que logró poner a salvo a todos los ocupantes. Los rescatados fueron trasladados al antiguo Club Náutico de Chetumal, donde paramédicos de la Cruz Roja Mexicana les brindaron atención prehospitalaria para valorar su estado de salud. Hasta el momento, las autoridades no han informado oficialmente las causas del hundimiento ni la condición médica de los afectados.

Un accidente en la carretera federal deja dos heridos. Dos turistas de nacionalidad inglesa resultaron lesionados la mañana de este viernes, luego de que una camioneta impactara por alcance a una van turística sobre la carretera federal 307 en el tramo Playa del Carmen, Cancún. El accidente ocurrió metros antes del Hotel Blue Ray, cuando la camioneta presuntamente circulaba a exceso de velocidad. Y tras el impacto, la van terminó estrellada contra la base de una cámara de vigilancia del C5. Al lugar acudieron paramédicos para atender a los lesionados, mientras las autoridades realizaron las diligencias correspondientes para deslindar responsabilidades. Un brutal choque en Arco Norte deja dos motociclistas heridos. La mañana de este viernes se registró un aparatoso accidente en el cruce de las avenidas Arco Norte y Lombardo Toledano, en la Supermanzana 247 de Cancún. Roseli, de 42 años, conducía un Changán Alsvin rojo por Lombardo Toledano y presuntamente no se dio el paso al incorporarse a la vía preferencial. Su vehículo fue impactado por una motocicleta itálica negra que circulaba por Arco Norte. El motociclista Salvador N. y su acompañante Luis Gerardo resultaron lesionados. Fueron atendidos por paramédicos y trasladados a hospitales del IMSS en la avenida Coba y 510. Elementos de tránsito municipal realizaron el peritaje y la conductora fue asegurada de manera preventiva mientras se determina su situación legal.

0: Bien, y le informo que el expresidente Andrés Manuel López Obrador le dio un regalito a un polémico personaje, es un empresario hotelero, se llama Daniel Chávez. Él es el propietario de Grupo Vidanta. Lo tiene, tiene varios complejos turísticos, tiene obviamente aquí en Quintana Roo. Y antes de irse, el expresidente Andrés Manuel López Obrador cambió el uso de suelo de una playa prácticamente virgen de aquí de Quintana Roo. Nadie le ha dado la importancia a esta nota porque estamos hablando de 53 hectáreas de playa virgen. Es prácticamente los pocos pedazos de tierra costera que quedaban, pues uno de ellos es este. Pero lo más irrisorio de todo esto es que estas 53 hectáreas de playa las vendieron en 9 millones de pesos. Es verdaderamente increíble que nadie haya brincado para exigir una explicación cómo es posible que este grupo Vidanta, que por cierto es donde trabaja uno de los hijos de el expresidente, hablo de José Ramón López Beltrán, ese gordito que siempre vemos comprando en Cancún, en Miami, en todas partes. Bueno, él trabaja supuestamente en Grupo Vidanta. No quiero pensar que esto es parte de una sociedad, porque estamos hablando de 53 hectáreas de playa en 9 millones de pesos. Esto es irrisoria la cantidad que vendieron las playas de Quintana Roo.
1: ¿Qué oculto o simple empleado bien colocado? José Ramón López Beltrán, hijo mayor de Andrés Manuel López Obrador, trabaja en Grupo Vidanta, el gigante hotelero de Daniel Chávez Morán, amigo cercano del expresidente. Pero ¿cuál fue el regalo de despedida de AMLO? El 29 de noviembre de 2024, a solo 3 días de entregar el poder, la Semarnat de María Luisa Albores autorizó cambiar el uso de suelo de una playa federal virgen de 53 hectáreas en Punta Maroma, en la Riviera Maya, para vendérsela a Vidanta a precio de remate. 9.7 millones de pesos, es decir, 183 mil pesos la hectárea. Menos de lo que cuesta un cuarto de 3x4 en Playa del Carmen. La inversión de Grupo Vidanta contempla a The Status Riviera Maya, un hotel reservado únicamente para millonarios, pues una sola noche cuesta 260 mil pesos. Y lo que las propias autoridades federales admiten por escrito es devastador. Se destruye el hábitat de 9 especies protegidas: tortuga caguama, tortuga blanca, jaguar, ocelote, mono araña, tapir, cocodrilo, iguanas negra y gris. Se elimina selva mediana y dunas costeras, provocando erosión irreversible de la playa. En pocas palabras, reconocen el ecocidio y aún así lo aprueban. En resumen, AMLO entregó una zona federal protegida a un precio de ganga al grupo donde labora su hijo, destruyendo un ecosistema irreparable. Y todo firmado en los últimos suspiros del sexenio, que juró que primero los pobres y que no era igual que los de antes. Grupo Vidanta, propiedad de Daniel Chávez Morán, ya carga un historial de daños ambientales, conflictos de interés y demandas. No te pierdas la segunda entrega de este amplio reportaje de TVO.
0: Pues ahí tiene usted lo que costó a Grupo Vidanta 57 hectáreas de tierra quintanarroense, menos de 10 millones de pesos. Nada más para que tenga una idea, estas tierras, si se hubieran vendido adecuadamente al costo que es, estaríamos hablando de no menos de 3.000 a 4.000 millones de dólares. No estamos hablando de 9, casi 10 millones de pesos. O sea, de veras, y nadie ha saltado por esa nota, ¿eh? Ni los ecologistas, ni la oposición, que aquí parecía que ni existiera. Nadie ha dicho absolutamente nada. ¿Cómo es posible que la tierra del estado, de todos los quintanarroenses, se haya vendido en menos de 10 millones de pesos? Si es así, pues vamos a hacer haciendo una vaquita y la compramos. Seguramente nada más revendiéndole ya les sacamos una lana. Pero le digo, ese tipo de abusos de poder son los que dijeron que iban a cambiar. Y es aquí donde no estamos de acuerdo en muchas cosas.

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4: Y hablando de tierras, ahorita que me le saqué esta nota de Grupo Vidanta, me acordé también lo que están haciendo este grupo de delincuentes de cuello blanco, porque no tienen otro calificativo. Hablo, fíjense nada más quiénes están en ese negociazo. Emilio Gamboa Patrón, ¿sí se acuerda de él? Un priista de esos, de los más asquerosos. Es un emblema de la corrupción. Ese hombre, Emilio Gamboa Patrón, es dueño de por lo menos un tercio de la isla Holbox. Se hizo de esas tierras al amparo del poder, de una manera asquerosa. Bueno, ese hombre es dueño de un tercio de la isla Holbox, de los quintanarruenses, de nosotros. La compró igual a precios irrisorios, este hombre que fue militante del PRI. Hay otro más que se llama Ricardo Vega Serrador. Este tipo es considerado el zar de las gasolineras. Ya le di esta nota el miércoles. Este hombre, aquí en Quintana Roo, posee por lo menos entre 60 y 70 gasolineras en el estado. ¿Sí se acuerda que en un momento llegaron a decir que eran de Félix González Cantón? No. Lo que hizo el gobierno estatal es que vendió los predios. Pero el dueño de las gasolineras es Ricardo Vega Serrador. Ese hombre también está dentro de este meollo. Y yo les estoy estallando literalmente en la cara, porque todos los colonos de la colonia Poctapoc, o de la unidad habitacional Poctapoc, que está sobre la zona hotelera de Cancún, están en contra de lo que pretenden realizar, que en esta cancha de golf, quitárselas a los propietarios de los lotes de ahí y a edificar departamentos, zonas comerciales, bueno, hacer un complejo turístico ahí adentro. Hoy los vecinos están pidiendo ya la intervención de autoridades federales, porque al parecer la presidenta municipal, que pidió permiso para andar en campaña, hablo de Anapati, cambió el uso de suelo. Y todo parece indicar que ese negocio millonario, de esos que hablaba el expresidente Andrés Manuel, jugosos, pomposos y demás, lo van a hacer esos personajes que pertenecen o siguen dentro del Partido Revolucionario Institucional.
5: Poctapoc, el último golpe de los poderosos. En plena zona hotelera de Cancún, un grupo de poderosos quiere enterrar bajo concreto el último pulmón verde. Poctapoc. Se llama Península Cancún y sus dueños son nombres muy conocidos. 57 hectáreas del campo de golf Poctapoc están en la mira. El proyecto Península Cancún, impulsado por Asama Corporation, contempla 1.378 viviendas, 850 cuartos de hotel, centros comerciales y una inversión de más de 23.961 millones de pesos. Ya fue aprobado por el municipio en 2022 y en agosto de 2024 volvieron a presentar manifestación de impacto ambiental ante Semarnat. Es el tercer intento. Detrás están Emilio Gamboa Patrón, ex senador priista y operador histórico del partido, con propiedades reportadas en el exclusivo Holbox. Ricardo Vega Serrador, el zar de las gasolineras, dueño de más de 260 estaciones y tiendas GoMart. Investigado en el pasado por lavado de dinero, huachicol y vínculos polémicos. Junto a Antonio Karam y la familia Mourinho, hotereros y vecinos lo rechazan. La zona hotelera ya supera su capacidad. Diseñada para 15.000 cuartos, hoy tiene más de 30.000. Más construcción colapsaría a...
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0: Bueno, es tiempo de la sección deportiva.
1: ¡Ya, deportes!
0: Ya llegó.
1: Ya llegamos, compadre. Hoy me siento como triste, Gonzalo.
0: ¿Por qué?
1: Es viernes.
0: ¿Qué?
1: Pues ya, pero pues ya, lo, ya.
0: Ya valió. Ya te gastaste la lana.
1: Pero decía, ¿qué sale más barato?
0: No, pues sí, te sale mucho más barato. Otra cosa.
1: Bueno, pues sale más barato. Ahora sí que portarse bien. Pero bueno, Gonzalo, y para hablar de lo que se porta bien, sin duda alguna, fíjate que lo que nos dejó el Mundial de 2026 fue una asistencia del 95% en todos los estadios. Los ojos del mundo estuvieron en México, más que la sede como es Canadá y Estados Unidos, que bueno, pues a final de cuentas no cantaron malas rancheras, pero México se llevó los aplausos de este Mundial 2026, sí, y la derrama
0: lo que
1: económica.
0: Lo que no se llevó fue lo económico. Estaban hablando de una derrama de no menos de 5 millones de personas que vendrían. Están reportando los empresarios que con trabajo llegaron a uno.
1: Pues, pero bueno, el Mundial dejó cosas buenas, ¿eh?
0: Sí, para los que organizaron nada más.
1: Sí, para la FIFA sin duda alguna, ¿no? Millones.
0: Fueron los ganones, no pagaron impuestos porque la presidenta los
1: exentó
0: de impuestos.
1: Es correcto.
0: Les abrió el Palacio Nacional para que hicieran su fiestonón.
1: Es correcto. Y ahí fíjate que es dentro de lo injusto, ¿no? Porque al empresario mexicano o quien tiene o ejerce un trabajo, tiene una empresa, te cobran los impuestos muy puntuales y bueno, en una organización como la FIFA que no ocupa mucho dinero, bueno, y la derrama económica, pero parte de lo que sí podemos decir que bueno, de esos 104 partidos disputados, decíamos que el 95%, pues bueno, tuvo la efectividad en una infraestructura sólida, realmente que nos la rifamos los mexicanos para este mundial y eso hay que reconocerlo. Por otra parte, bueno, pues en el ámbito nacional, si vamos a hablar de números, también vamos a hablar de los atletas de alto rendimiento, hablamos de los que se van a ir al Centroamericano y del Caribe, donde México pues siempre ha estado allí en los primeros planos, vamos por un tricampeonato en estos juegos, pero donde se ha consolidado buenas cosas en una evaluación, bueno, de estos ciclos olímpicos, pues sin duda alguna es en las marcas de velocidad, y bueno, pues se habla allá de un 88% en efectividad, lo que pues son muy, muy, muy buenos números, y así que bueno, pues en este esfuerzo de todos esos atletas de alto rendimiento, pues hay que darle reconocimiento, pues a las familias, que bueno, siempre están constantes, los atletas, los entrenadores, por supuesto, hablando honestamente, pues parte, y ojalá, bueno, sigan fluyendo los apoyos, y no solo a nivel nacional, sino también en cada uno de los estados, y por supuesto en Quintana Roo, que bueno, pues tiene la pauta, la CODEC, de hacer lo propio. Y bueno, pues mi estimado Gonzalo, pues si nos vamos en la vibra, vamos al corazón de la afición, y aquí pues allá hay nombres y apellidos, y reconocer, bueno, las gestiones que se vienen realizando, ¿no? En cada uno, en una de las canchas, porque precisamente en este momento, allá en la cancha de la Bombonera, acá en la capital del estado, pues ya se está vistiendo de gala con la jornada vibrante de fútbol infantil, y bueno, pues ya está la definición de los terceros lugares, y por supuesto, las grandes finales de estas ligas, formativas.
0: ¿Cuál es la Bombonera?
1: La Bombonera, ¿te acuerdas? Son las que están la
0: unidad del Montevideo. Hizo el Mentecato, sí, de Mercader, extrajo todo el material
1: PET. Que era piscina, pero se parque, vino cancha de fútbol.
0: Ahí,
1: pero le pusieron la bombonera.
0: Ahí le pusieron la bombonera,
1: por qué bárbaro. Pues bueno, alguien se le ocurrió de seguro a mi mendigo compadre Ramón Zapata. Y bueno, te decía que bueno, en la cancha número 2, los duelos, pues en tercer lugar, bueno, las acciones, pues ya están ahorita en este momento jugando de manera simultánea en la sub-9 Deportivo Santa Elena ante el conjunto de Marlins de Majagual, y en la sub-11 los Tuzos Blancos, que disputan el puesto honor contra Deportivo Santa Elena. En la Bombonera número 1, pues las grandes finales, ya están la categoría sub-9 en jugando los Tigrillos contra la filial Chetumal, y el conjunto del barrio, pues decíamos, ante los Tuzos Azules. Más deportes, bueno, ellos van a jugar a las 6:30 de la tarde, así que saliendo de aquí iremos a cubrir el evento. Y bueno, más acciones, pues hay que sacar las gorras y enciendan los diamantes, porque el béisbol está explosivo allá en la zona rural, en la Liga Naranjera, que ya tiene sus partidos programados para este día domingo en punto del mediodía, se estarán jugando estos duelos en la zona rural, así que en el estadio Tito Vázquez, allí en Bacalar, los Piratas recibirán nada más y nada menos que los Astros de Nueva Loría, los Piratas que vienen en una caída contra Reforma y los Astros que vienen volando alto. Por su parte, bueno, los Tecatitos de Chachoven esperan la visita de los Nativos, mientras que los Cardenales de Guadalupe Victoria esperan a su rival, los Halcones de Reforma, que vienen crecidos los muchachos allá, los Ahijados de Belio. Y bueno, los Guerreros de Ávila Camacho ante los Tigres de Divorciados, y por último los Fénix de San Fernando contra los Azulejos de Nuevo Jerusalén. Esta semana le toca recargar baterías al conjunto de los Felinos de Panteras. Felinos de Panteras, suena bonito, ¿verdad? Suena bonito, suena creativo. Y bueno, hablando de más deportes, zona rural también, pero vamos a especificar que esta Liga Chilena de Fútbol se juega allá en Otilio Montaño, en esta comunidad. Es la Liga de Fútbol 6, en donde, bueno, pues ya se viene la jornada número 6 de la segunda vuelta, en donde a las 6 de la tarde la pandilla de Reforma se enfrentará a los Veteranos, a las 7 Misat Zamora ante Deportivo Sinaí, allá los Ahijados de Jorge Chi, que están muy pendientes, y bueno, a las 8 de la noche también los Ahijados de Jorge Chi, están los Leones de Sinaí ante 18 de marzo. El equipo que estará viendo pues ahora sí que la maca son los novatos de Otilio Montaño, que no jugarán en esta jornada, le tocan descanso. Y además, pues bueno, recordarles que el día de hoy, bueno, ayer ya lo decía nuestro amigo Víctor, se juega, bueno, ahora sí con todo, tanque de oxígeno, nonol, medicamentos para la inflamación arterial, compadre, tocho morocho, hay que ponernos, hay que llevar el hielito para los golpes, para riumas.
0: ¿Vas a
1: porque
0: jugar?
1: Hoy, no, mis colegas, ah. No los alcanzo, me faltan como 30 días para que yo llegue a
0: los 50. Arriba de los 50.
1: ¿No? Arriba de los 50, sin más, porque hoy en el estadio 10 de abril, en punto a las 9 de la noche, pues ya estará consolidado el duelo entre los Dantos de Calakmul ante los Caribeños FC, un duelo de poder a poder, donde bueno, vamos a ver qué cuero sale más Correa, pero creo que va a haber más cuero que Correa.
0: No, por supuesto.
1: Pero bueno, pues ya todos preparados para este partido.
0: Abre el micrófono, Jorgito, porque grite y grite y nadie.
2: No, te cueros, pellejos van a salir.
0: A los pellejos. Qué bárbaro.
1: Pues bueno, lleven sus muletas y lleven lo que tenga que llevar, y bueno, pues dale a los paramédicos, porque hoy hay fútbol de veteranos, hoy hay fútbol de 50 y más, un partido que obviamente va a estar pues clasificable. Ahí va a estar mi compadre Ramón Zapata, el mendigo este, ahí transmitiendo en vivo y directo. Pues bueno, estaremos ahí también cubriendo la nota para, bueno, saber qué nos van a decir estos compadres después de ganar perder.
0: Ya deben de traer la credencial esta de la que dio Moreno.
1: No es mentira lo del honor, compadre.
0: De ahí se van a ir seguro al cajero, pero bueno.
1: Unos vuelen al honor y otros a otra cosa, pero bueno.
0: A Napsalina, seguramente. Sí. Gracias, Julio, gracias.
1: Ahora vamos, que pasen buen fin de semana y recuerda hacer deporte, porque pues esto nos da mucha salud y pues salud.
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4: La Unión Europea debe prepararse para las nuevas represalias en forma de aranceles por parte de Estados Unidos tras la multa de 890 millones de euros impuesta a Google por Bruselas. Así lo considera el eurodiputado socialista alemán Bernard Lange tras los nuevos aranceles impuestos por Donald Trump por supuesta explotación laboral, una forma de tensar la política comercial a ambos lados del Atlántico. La Unión Europea y Estados Unidos firmaron un acuerdo comercial en Escocia en julio del año pasado que impone aranceles estadounidenses del 15% a los productos de la UE, al tiempo que elimina los aranceles de la Unión Europea sobre los productos estadounidenses.
5: España vive una de las jornadas más críticas de su historia reciente en materia de incendios forestales. El gobierno ha declarado la emergencia nacional en Madrid y Ávila, donde el fuego avivado por el viento y las altas temperaturas ha obligado a evacuar unas 11.500 personas. La Comunidad de Madrid vive una situación crítica, con 3 incendios de extrema gravedad activos, sin que ninguno de ellos esté controlado, y que ha motivado la evacuación de más de 10.000 personas de 4 municipios: Villa del Prado, San Martín de Valdeiglesias, Pelayos de la Presa y Aldea del Fresno. Varios tramos de 5 carreteras autonómicas han sufrido cortes de tráfico en la región madrileña. Por otro lado, el incendio de Almorox, en Toledo, está en fase de estabilización. Mientras tanto, en Ávila, las llamas de Burgo Hondo avanzan a una velocidad extrema. Ante la gravedad de la situación, el ministro del Interior ha asumido la coordinación de todos los recursos con la unidad militar de emergencias al frente de la operación sobre el terreno. Mientras tanto, el incendio de la Mierla en Guadalajara, ya el más extenso del país con 32.000 hectáreas calcinadas, comienza a remitir.
6: Un nuevo estudio ha revelado que, durante la última década, decenas de miles de personas en Hungría podrían haberse librado de un cáncer de pulmón u otras enfermedades relacionadas simplemente porque desde el 1 de enero de 2012 se prohibió fumar en restaurantes, bares y cafeterías. Hoy en día, incluso la mayoría de los fumadores afirman que aprecian poder salir de una cafetería sin que su ropa huela a humo. Pero la ley iba mucho más allá de mantener los jerseys libres de humo. Investigadores del grupo Hung Cancer Epi analizaron una gran cantidad de datos y concluyeron que entre las personas de mediana edad el número de casos de cáncer relacionados con el tabaquismo se redujo a la mitad entre 2011 y 2023. Estas enfermedades solían ser mucho más frecuentes entre los hombres, pero hoy en día prácticamente no hay diferencia entre ambos sexos. Puede que los legisladores hayan ganado la batalla, pero no la guerra. El aumento de los precios y las regulaciones más estrictas no han eliminado el tabaquismo, sino que lo han transformado. Muchos jóvenes se han pasado a la opción del tabaco calentado, que está de moda, y a los cigarrillos electrónicos aromatizados, que se aprovechan de las lagunas legales. Estos productos son tan nocivos como el tabaco convencional, no solo para quienes los consumen, sino también para las personas de su entorno.
0: Bien, con esto hemos llegado al final de esta emisión. Yo me despido de ustedes, no sin antes decirle que la noticia más relevante es usted ha sido enterado. Lo demás ya es historia. Y antes de irnos, como ya es costumbre, Jorge, la rolita de hoy. Vamos con Moenia, ¿no?
2: Moenia y esto que se llama Déjame Entrar. Nos escuchamos, Dios mediante, hasta el lunes.
0: Lunes, pásala bonito y muchas gracias, Jorge.
2: Vámonos.

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Sean todos bienvenidos. Vamos a arrancar ya lo que es la modalidad el día de hoy viernes. Teléfono libre. Música a la carta para que usted pueda comunicarse al 983-83-238-85. Yo soy Mike, ¿cómo están? Bienvenido, exitoso viernes, fin de semana. 24, ¿no? 24 de julio del año 2026. Ya somos más para allá que para acá. En el la modalidad de cerrar un mes más. Agosto, septiembre, octubre, noviembre, diciembre, y se fue el 2026.

en sintonía. Es que nos están mandando ya los primeros mensajes en sintonía a través de su unidad móvil. ¿Cómo la están pasando? Espero que bien y que juntos podamos cerrar, musicalmente hablando, esta cortina y panorama de música después de haber escuchado a mi querido amigo Héctor, Gonzalo Hermosillo, en su programa Las Noticias en Punto. Empecemos con buena música para cerrar. Hola, Mike, ¿cómo estás? Buenas tardes. ¿Será que me puedes poner algo de 5? Ah, mira. Dentro de las generaciones musicales jóvenes que hoy pueden estar siendo testigo inequívoco de que son un grupo que hoy con buena música se han asimilado del gusto de los chavos, ¿no? Claro, vamos a buscarla y con mucho gusto la complacemos. Recuerde, es el 983-83-238-85, la línea telefónica que tengo disponible ahora. ¿Puede usted marcar? O caso contrario, puede mandar un mensaje y decir, Mike, yo quiero escuchar tal tema o la quiero dedicar, y con mucho gusto nosotros, como en esta ocasión, soltamos los temas.

Bueno, decíamos, este es teléfono libre, ya está la música que nos están solicitando a través del 983-83-235-85. Mándanos un mensaje, díganos, oiga Mike, te estoy escuchando desde tal lugar en esta tarde cuando son ya las 6:27, hacemos el playlist juntos y poder compartir la música que hoy quieres escuchar a través de esta tu estación radiofónica, que tiene un panorama de música, mire, vasto en cuanto a cultura musical, desde muy temprano hasta que cerramos con canciones románticas o dolidas en su momento, para desvelados, ¿no? Creo que sí están de vacaciones, Loren está de vacaciones en cuanto al programa infantil, porque cuando están en clases tenemos un programa con música infantil y cerramos con música romántica por la noche. Mañana sábado le traigo un programa especial, así que si gusta quedarse con nosotros mañana en el género del dance, del house, del progresivo y del techno, bueno, la vamos a y trataremos de pasarlo muy bien.

0: también me dicen a Jarabe de Palo con el tema La Flaca y Chayanne con Ozuna, Choca Choca. Esto es Solo Stereo 97.7. Yo soy Mike. Abrimos ya la cortina musical y también todas las complacencias. 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
2: Mire que avanzamos ya en nuestro primer bloque de Teléfono Libre. Son las 6:39, si se le hace tarde, córrale, pero maneje con mucha precaución, ¿eh? 6:39 aquí en Sol Estéreo. Deseamos el primer bloque musical que lanzamos ya bajo la modalidad de Teléfono Libre a través de esta tu frecuencia. Gracias por acompañarme. Yo soy Mike Rodríguez y estaré contigo hasta las 11:30 de la noche con variaciones y evoluciones musicales que vamos a ir comentándola y también vamos a ir soltándole durante lo que reste de este viernes, fin de semana. La verdad es un gusto el poder estar ante los micrófonos de esta tu frecuencia acompañándote en el ámbito laboral, en la casa, en el trabajo, donde tú estés. La vez pasada me dijeron, ¿es neta? Sí, porque les dije que les acompaño hasta en el baño. Ahí, si hay música, pues ahí debe estar la presencia de Sol Estéreo 97.7. Y miren, el primer bloque que lanzamos de Teléfono Libre, pues hubo un poco, ¿no?, nivelado. Y ahora nos vamos a ir de los extremos. ¿Y por qué le digo que nos vamos a los extremos? Porque el público es el que manda. Y en esta ocasión, bueno, nos han pedido uno de los éxitos. La vez pasada que estuve antier, que estuve en este horario, dábamos a conocer cómo hay muchísima gente, en lo personal, que amamos el rock, ¿no? El rock en español. Y ahora, pues, vamos a abrir en lo que es esta rocola musical de hoy, viernes, con un buen rock agradable, saludable. La voz de Saúl Hernández, una canción, una melodía que salió en el año 1991, que fue parte de lo que fue la discografía de Caifanes volumen 2. Ahí se desprendió un tema que me están pidiendo y ahora voy a comentar quién, porque nos piden el tema de los dioses ocultos para quienes nos gusta el rock en español, el buen rock mexicano, ¿no? Y máxime con esta banda de Caifanes. Y luego, miren, nos vamos a ir a otro extremo. Esta canción que nos piden fue muy polémica. De hecho, tiene 2 años que nació. A finales de diciembre del 2024, Carin León, en lo particular, tuvo la oportunidad en varias ocasiones, los que hemos estado en radio y hemos navegado por la música y por diferentes lugares, tuvo la oportunidad de compartir con él en Villahermosa, Tabasco, a Carin León. Tiene una tesitura de voz incomparable. Aparte de que, bueno, es un chavo a todo dar. Y cuando se lanzó este tema, pues muchos empezaron a criticarlo, ¿no? Porque dijeron, ¿cómo? O sea, tan machín, y un tema como el que vamos a colocar, que se llama De Compas, y causó mucho furor, mucha polémica. Luego salieron a decir, no, mira, es que este tema fue dedicado para una chava, ¿no? La letra la interpretaron mal. El equipo en su momento nos hacía la anotación de que, pues, se trataba de una invitación que se dirigía hacia una mujer bajo la dinámica de lo que hoy se sabe y se conoce como son amigos con derechos. Pero vaya polémica que levantó, ¿no?, Carin León con el tema De Compas, que ya lo tengo listo también. Y vamos a cerrar con nada menos y nada más con Santa Fe Clan. ¿Quién no ama Santa Fe Clan? Máxime con los de Pipipipipi, ¿no?, que son también uno de la, ah, no, esos son los de Los Ángeles Azules, ¿no?, desde Te Pinto Para el Mundo, que vienen también en una compañía con Casu. Que también caso, usted ya sabe, ¿no?, cuál fue su caso, ¿no? ¿Sí? ¿Claro? Bueno, traemos buenos temas. Por eso les comentaba. En este bloque nos vamos a ir de extremo a extremo. Y ahí va el saludo. Ya estás, me dice mi hermano. Un saludo muy cordial. Podemos colocar algo de Jarocho por la rola de Dioses Ocultos o la de Pelotona, cualquiera de las dos. Bueno, ya está lista, decíamos, y vamos a arrancar con ella. Y también nos mandan una salutación. Buenas tardes, un saludito de parte de Charlie Brown. ¿Pudieron ponerme una canción de Compas de Carin León? Ya la tenemos lista, decíamos, e hicimos parte de la referencia y de la historia de cómo nació este tema. Para mi amigazo, el Néstor Omar Fuentes Marrufo. Un saludote, dice. Y beso de la moringa. Ahí está, tal cual usted me lo manda, ¿eh? 983-83-238-85. Teléfono que tengo disponible.